La clave de hoy, atención. Escúchalo bien. Esta es la clave definitivamente. Yo no me despego de la reina 95.5. Esa es la mamá de las emisoras en Cartagena. Esa es la clave de hoy, 26 de mayo, con la reina del primer lugar. Un abrazo para mi hermano Germán Muñoz y toda la gente de Turbana, escuchando a la reina del primer lugar. Les saludo a mi compadre Michael Olascuaga. 320-54-32-9557 de la mañana, 7 de la noche. ¿De qué 7 de la mañana? ¿Y qué? ¿Y tú qué? No me digas, ¿estás tomando qué? 7:09. Oye, lo dice por acá, hola. Mira, estoy pegadito a la reina. Viviendo, disfrutando este gran especial. Pegadito con Indira Grande, Brando Calvo. Los amigos de Botica Virtual para Brin Ríos, para Doña Vilma, Jairo Baena Vargas, Jessica Paola Maza Torres. Dice por acá, de parte de Iván Muñoz, un feliz cumpleaños.

0: Sintonías en tu reina de Arizona. ¿Qué pasa? Oye, también tengo por acá reporte de los amigos conductores. En este super martes, mi compadre Andresito Sierra, ¿qué dice, mi compadre?
1: Hola, ¿qué tal, JP? Un abrazo, bendiciones, mi hermanito. Bueno, en estos momentos, ahorita mismo, se está presentando un bloqueo con quemas de llantas y de árboles aquí en la Y de la retorna de la Palmera a Villarrosita. Es decir, los carros que vengan de la terminal para Villarrosita, está bloqueado eso, señores. Lo acaban de prender. Llantas, palos, árboles, todo. La comunidad de las Palmeras está desesperada. No entiendo cuál es la situación, pero está bloqueado eso ahorita mismo. Te informó Andresito Sierra para la Reina 95.5. Los conductores que vengan de la terminal de transporte cojan por la Y para salir a Fredonia. Un abrazo.
0: Gracias, amigo, para Andresito. Ya son las 7:42 en la noche. Te acompaña JP, la dirección es Ever Luis, el locutor feliz. Abrazo vallenato para todos los que hacen parte de esta gran familia reinista. Recuerda, la clave de hoy es la siguiente, escúchalo bien. Definitivamente yo no me despego de la Reina 95.5. Es la mamá de las emisoras en Cartagena. Saludos para mi doctora Gisette González y mi doctora Andrade, escuchando la Reina esta hora. Emisora que más se oye. Nuestra asesora de imagen, pegadita al primer lugar. Buenas noches.
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0: Repito.
1: Esos tiempos pasados no dejan huella de sentimiento, y solo queda el guayabo, porque ya todo pasó a la historia. Pero hay muchas memorias que se toman como ejemplo, que fueron grandes en un tiempo.

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sentimos esperanza. Cuando hablamos de Dios, sentimos su presencia. Pero cuando creemos en Él, vemos su gloria. Y es donde Él se glorifica, es en nuestros problemas, en nuestras dificultades, en nuestros enredos de la vida, en las decisiones que a veces tomamos para bien o para mal. Él está ahí, Él permanece ahí, firme y fiel. Déjame decirte que ahí es donde Él se glorifica, en medio de la crisis, en medio de la enfermedad, es donde Dios se glorifica. Es donde Él te dice y nos dice: aquí estoy, tranquilo, tomaré control de todo. Y nosotros le decimos: Padre, gracias una vez más por recibirme, por abrazarme, por escucharme, Señor, por inclinar tu oído y escucharme en este momento. Dejo mi vida una vez más en tus manos, mi familia, mi actividad, lo que hago, Señor, lo dejo en tus manos. Hoy quiero que la presencia de tu Espíritu Santo me acompañe, Dios. Hoy quiero tu compañía, Señor. He reconocido que tú eres mi único Dios y que apartado de ti nada soy y nada puedo hacer, Señor, si tú y solo tú me regalas, me das el aliento de vida. Bendito tú, Señor, que escuchas la voz de mis ruegos. Bendito tú, Señor, que eres la fuerza y mi escudo. En ti confío, Señor. Gracias por tu ayuda. Gracias, Señor, por lo que tengo, por lo que soy, amado Dios, amado Padre. Que me sigas dando la sabiduría que necesito todos los días. Que guardes mis salidas, mis entradas y me apartes de todo peligro, de todo accidente y de los planes malvados de mis enemigos. Gracias por la familia, gracias por el empleo, gracias por los estudios. Gracias también, amado Dios, amado Padre Celestial, porque suples cada una de nuestras necesidades, pero en tu tiempo y no en el tiempo nuestro. Cuando pensamos en Dios, sentimos esperanza. Cuando hablamos de Dios, sentimos su presencia. Pero cuando creemos en Él, vemos su gloria. Bendiciones.

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1: Oyente, de la que más se oye, ¿qué tal? ¿Cómo están ustedes? Saludo cordial. Oiga, sí señor, ¿de quiénes habla? El único que respira bajo el agua de la onza nota agitosa, Cabeza Díaz, el hijo de Juan Bautista, con las noticias. Mi ciudad amurallada, mi corralito. Vámonos inmediatamente en el madrugón de la Reina correspondiente a esta fecha. Hoy, sí señor, miércoles 27 del mes de mayo, sí señor, 2026. Este día no es un día festivo en Colombia, es el día 147 del año. Faltan 218 días para que termine este 2026. Este día está en la semana 22 del año. Faltan 4 días para que termine el mes de mayo. Es el cuarto miércoles del mes. Próximo festivo por el día de Corpus Christi, 8 de junio, señoras y señores. Bueno, ¿qué pasó un día como hoy? Un día como hoy fue el fallecimiento de Marcelino Rodríguez Mandíbula. Hace 4 años, este comediante, reconocido por su participación durante muchos años del programa de Sábado Felices. Hoy también está cumpliendo años Jason Murillo. Hoy 27, hace 34 años nació este futbolista profesional colombiano que ha jugado con la Selección Colombia y con equipos de Europa también. Oiga. Bueno, a esta hora, señoras y señores, registramos, sí señor, temperatura maravillosa, el clima. Vamos a tenerlo mayormente con posibilidad de tormentas en nuestra ciudad, con temperaturas entre 25 y 34 grados y la humedad promedio va a ser de alrededor del 83%. El viento sopla aproximadamente 9 kilómetros por hora desde el oeste y hay un 25% de probabilidad de lluvia, de precipitación. Y aquí vamos, mi Cartagena de India, mi corralito de piedra. Escuchen esto que viene a continuación. Oiga, cuenta una antigua leyenda que un día varios miembros del cuerpo, enfadados con el estómago, decidieron hacer huelga. Se quejaban que ellos se afanaban por buscar el alimento y dárselo al estómago, y este se contentaba con devorar el fruto del trabajo de todos. Decidieron, pues, no darle más alimento al estómago. Las manos dejaron de buscarlo y llevarlo a la boca. Los dientes dejaron de masticar y la garganta dejó de tragar. Lo único que consiguieron fue debilitar el cuerpo, hasta el punto de verse todos en auténtico peligro de muerte. Aprendieron entonces que, al ayudarse unos a otros, se enriquecían mutuamente con el trabajo de cada miembro. Es lo que acaece en el cuerpo familiar y el cuerpo social. Quien ayuda a los demás se ayuda a sí mismo. Oiga, nos necesitamos los unos a los otros y todos somos responsables, los unos también de los otros. ¡Qué bonito! Bueno, pues, el equipo, trabajar en equipo. Y nos vamos con las noticias. Oiga, los titulares de prensa, por aquí, por la que más se oye en pila tu reina, reina por aquí, reina por todas partes, mi ciudad amurallada.
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1: Atento ciudad, capturan en Arjona, área Juancho Marihuana con 55 dosis de estupe. Paciente, la noticia en desarrollo cuando regresemos. Y esta también. Impactante momento en que motociclista choca contra Tobura en Mamonal, Dios mío. Una cámara de seguridad grabó el instante del accidente de tránsito cerca del barrio Policarpa Salabarrié. Y atento ciudad, atención.
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1: Así fue el brutal, Dios mío, feminicidio de Luzmeri García. Su pareja aceptó que la mató y va a la cárcel. El crimen de la joven de 22 años ocurrió en Cimití Bolívar. El presunto agresor aceptó su responsabilidad en el delito de feminicidio agravado.
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1: Atento ciudad, atención. Emerson Pérez Osorio, el barbero que sicario le quitó la vida dentro de su casa. Horrible. La víctima a mí ha sido capturada en el año 2025 por homicidio, mientras que en Sabana Larga atacaron a bala alias Christian Bru.
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1: Atenta ciudad, atención Cartagena, atención mi corralito. Procuraduría pide cumplir órdenes vigentes sobre la Ciénaga de la Virgen.
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1: Atención Cartagena, tras la convocatoria, escuchen, tras la convocatoria de un reciente fallo de tutela, el ente de control manifestó que existen otras órdenes vigentes que exigen a las autoridades tomar medidas. Atento ciudad, atento Cartagena de India, atención Corralito de Piedra, mi ciudad abrollada.
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1: Así buena captura de 6 presuntos integrantes de los Pepes en Barranquilla, mi ciudad abrollada. Según las autoridades, los capturados estarían presuntamente involucrados en extorsiones, ataques armados y control ilegal sobre la comercialización de productos en la plaza de mercado de Barranquilla.
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1: Atento ciudad, atención. Más de 400.000 policías y militares vigilarán las elecciones presidenciales. El Ministerio de Defensa anunció el despliegue de hombres y mujeres de la fuerza pública en todo el territorio nacional durante el 31 de mayo. Estos son los detalles, mi ciudad amurallada, mi Cartagena de India, mi corralito de piedra.
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1: Atento ciudad, esta es la que más se oye, estamos en el madrugón y ya vendrá también el rey de la mañana. Atención ciudad, atención Cartagena, atención Corralito. Ningún pueblo latinoamericano debe morir de hambre. ¿Quién lo dijo? Presidente Gustavo Petro sobre ayuda humanitaria a Cuba. Atención, el mandatario afirmó que ningún pueblo latinoamericano debe padecer hambre por decisiones extranjeras y reiteró su voluntad de impulsar cambios en la región.
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1: Atento ciudad, reducción, escuchen esto, reducción del hambre en Colombia. Cerca de 4 millones de personas salieron de la inseguridad alimentaria bajo el gobierno del presidente Petro. 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
4: Buenos días, buenos días, buenos días, buenos días, Cartagena de India, buenos días, Corralito, buenos días, mi ciudad amurallada, mi remanso de paz, mi eterno verano, mi brazo de la arena, mi fantástica ciudad. Aquí estamos, aquí vamos, estamos en el madrugón de la reina, por la que más se oye tu reina, 95.5. Oiga, qué bonito es levantarse positivamente con ganas y con entusiasmo. Sí, señor, para ganarle, sí, a todo lo que tú te propongas ganarle más a esta nueva fecha, a este nuevo día. Pero eso sí, positivamente, con actitud mental positiva. Óigalo, cada quien da según sus capacidades y recibe según sus necesidades. Es el lema de la vida comunitaria en el kibbutz judío. Un sano principio que armoniza el bien individual y el bien común y hace real lo que para muchos es una utopía. Un saludable comunismo que respeta la libertad. Un socialismo que también vivieron los primeros cristianos. Según lo narra Lucas en el libro de los Hechos 2:42-47, es una vivencia de la fraternidad que exige desde la infancia una educación para el altruismo y la solidaridad. Educar de un modo estimulante en valores como el servicio, el compartir, la justicia y la convivencia fraterna. Así podemos derrotar el individualismo y también la indiferencia. También podemos acabar con la miseria de millones de hermanos. Son ilusos los que se ufanan, sí señor, de que el capitalismo le haya ganado la guerra al comunismo, cuando no le ha ganado la guerra a la injusticia y la pobreza. Oye, qué vaina linda, mi ciudad amurallada. Y aquí están las noticias, primero en el madrugón y luego en el rey de la mañana.
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4: Atento, ciudad, atento, Cartagena. Atención, ciudad amurallada, mi corralito. Colombia registra su menor índice de percepción de corrupción en años. Atención, heroica. Colombia registró una reducción en los índices de percepción de corrupción durante el actual gobierno, según datos presentados por Andrés Hidárraga, secretario de Transparencia de la Presidencia de la República.
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4: Atención, ciudad. Sin embargo, el funcionario advirtió que el fenómeno no es exclusivo del sector público y que los desafíos estructurales continúan siendo profundos. Atento, ciudad. De acuerdo con las cifras expuestas por Hidárraga, la percepción de corrupción, oiga, bajó en todos los ámbitos durante la actual administración, incluyendo gobiernos territoriales, el sector privado y también entidades del orden nacional, en contraste con el periodo del expresidente Iván Duque, cuando, oiga, los niveles registrados fueron los más altos según las mediciones disponibles.
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4: Más noticias, Cartagena. Atento, atento, mi ciudad amurallada. Oiga, Consejo de Estado suspendió provisionalmente concurso de notarios. Atención, ciudad. La decisión la tomó el magistrado Luis Eduardo Mesa, quien ordenó suspender de manera cautelar la totalidad del acuerdo 01 del 15 de agosto 2025, mediante el cual se había convocado oficialmente al proceso, oiga, meritocrático. Atenta, ciudad, atención. El acuerdo suspendido establecía las bases, reglas y también cronogramas del concurso nacional de notarías, liderado por el Consejo Superior de la Carrera Notarial y también la Superintendencia de Notariado y Registro, con el objetivo de proveer notarías vacantes en todo el país.
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4: Atento, ciudad, más noticias, mi ciudad. Radiograma, oiga, ordenó, sí señor, acuartelamiento de fuerzas militares por elecciones. Extremar seguridad es lo que dicen. Atención ciudad, a través de un radiograma interno firmado por el comandante general de las fuerzas militares, general Hugo López, se ordenó el acuartelamiento en todo el país como parte de las medidas de seguridad previas a la primera vuelta de las elecciones presidenciales previstas para el próximo 31 de mayo.
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4: Atenta ciudad, el documento fue enviado a los comandos del ejército, a la Armada, la Fuerza Aeroespacial y el Estado Mayor Conjunto. En el radiograma se establece que desde las 6 de la tarde del 25 de mayo hasta las 6 de la tarde del 29 de mayo, las tropas deberán permanecer en acuartelamiento, oiga, de segundo grado.
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4: Más noticias, Cartagena, atento. Atenta ciudad, atención. Así vive John Pájaro, exjugador del Real Cartagena, en la cárcel La Modelo de Bogotá. Atención, Cartagena. Las decisiones que tomamos suelen marcar el tránsito de nuestras vidas, y eso lo tiene claro el samario John Mario Pájaro Berrío, quien pasó de ser un prometedor futbolista profesional del país a un interno más de la cárcel La Modelo de Bogotá.
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4: Atento ciudad, atento Cartagena. Este joven de 25 años, quien ha jugado como defensa central y mide 1,87 metros de estatura, tuvo la oportunidad de formarse en las categorías inferiores del Atlético Santa Marta, en el Madero Fútbol Club de Cali y también en el Boca Juniors de Cali. Debutó profesionalmente en Deportes Quindío en el año 2018 a los 18 años.
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4: Atento ciudad, atención Cartagena. Las decisiones que tomamos suelen marcar el tránsito de nuestras vidas, y eso lo tiene claro el samario John Mario Pájaro Berrío, quien pasó de ser un prometedor futbolista profesional del país a un interno más de la cárcel La Modelo de Bogotá. Más noticias, Cartagena. Atento ciudad, atento corralito, atención ciudad amurallada. Oiga, mi Cartagena adorada. Escuchen, ella era Esperanza Cortés, la joven que murió en un fuerte choque de motos cerca de Basurto. Dios mío, horrible. Atención, Cartagena, muy bonita la niña, y ya, oiga, difunta horriblemente. Esperanza Cortés Montes tenía 27 años, era madre de dos niños de 7 y 10 años, vivía con ellos en el barrio El Pozón, sector Ciudadela La Paz, y trabajaba de manera independiente en el centro histórico. Su familia hoy la llora, por Dios. Atención.
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4: Atento ciudad, atención, ella es la joven que perdió la vida en un fuerte accidente de moto que ocurrió en la madrugada de este martes 26 de mayo, cerca de la rotonda de la Esperanza y del mercado de Basurto. Esperanza iba de pasajera y del conductor de exactamente que la transportaba se confirmó que resultó también herido. 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

0: Oiga, hay un hecho curioso. En la vida animal, te lo voy a narrar a continuación. Es que el camarón tiene su corazón en la cabeza. Esto te lo voy a dar a conocer para que tú tengas en cuenta unir cabeza y corazón. Repito, un hecho curioso en la vida animal es que el camarón tiene su corazón en la cabeza. Allí conviene que lo tengan todos los enamorados para que no dejen de pensar al amar. En sus estudios sobre el amor, el filósofo español Ortega y Gasset enseña a diferenciar amor de enamoramiento. Lástima que pocos novios y esposos lean ese libro. ¿Acaso se creen perfectos amantes sin serlo? El enamoramiento es un estado inferior del espíritu, una especie de imbecilidad transitoria, según el autor español. El enamoramiento es un estado de encantamiento en el que estamos deslumbrados por un ser y perdemos la objetividad. Urge, mi hermanito lindo, mi hermanita bella, urge entonces salir de ese estado de frenesí que paraliza la atención para poder conocer al otro tal como es, sin magnificarlo. Aunque te suene raro, no te cases enamorado. Aterriza, reflexiona, ponle cabeza al corazón y distingue el amar del querer. Así como lo oye, así como lo dije. Y nos vamos con las noticias en desarrollo. Mi ciudad amurallada por aquí, por la que más se oye. 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
0: Atenta ciudad, atento Cartagena, capturaron, escuchen. Captura mi ciudad amurallada en Arjona, alias Juancho Marihuana, con 55 dosis de estupefacientes.
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0: Atento ciudad, atención Cartagena. En medio de operativos preventivos adelantados por los uniformados de la policía, Nacional. Oiga, en varios sectores del municipio de Arjona Bolívar, fue detenido un hombre conocido en la zona con el alias de Juancho Marihuana, señalado de presuntamente dedicarse al expendio local de sustancias alucinógenas. Atento ciudad, atención. La captura del hombre ocurrió en el barrio Limonar, específicamente en un sector conocido como La Manga, lugar donde los agentes realizaban labores de patrullaje, control y verificación de antecedentes.
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0: Atento ciudad, según las autoridades, el hombre de 45 años adoptó una actitud sospechosa al percatarse de la presencia policial, intentando evadir a los uniformados mientras caminaba por el sector. Atento ciudad, atención, su reacción llamó inmediatamente la atención de los patrulleros, los cuales decidieron interceptarlo para practicarle un procedimiento de registro personal.
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0: Atento ciudad, atención, oiga, le encontraron varias dosis listas para su distribución. En medio de la inspección, los policías le hallaron al hoy capturado 55 bolsas plásticas transparentes que contenían una sustancia vegetal verdosa con características similares a la marihuana. ¡Bingo! Sí, señor. Juancho Marihuana como la avestruz. Más noticias, ciudad. Más noticias, Cartagena. Atenta, ciudad amurallada. Atención, mi cordalito. Impactante momento en que motociclista choca con tractomula. Esto fue mamonal.
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0: Atención Cartagena de India, atención corralito de piedra. Un fuerte accidente de tránsito quedó registrado en la vía mamonal cerca al barrio Policarpa en Cartagena. Este hecho ocurrió al mediodía del reciente lunes 25 de mayo.
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0: Atenta ciudad, lo que se aprecia en la grabación es la salida de una tractomula de la que sería un parqueadero. El vehículo pesado lo hace, oiga, con precaución, a poca velocidad y evitando cualquier contratiempo. Atenta ciudad, logra salir del parqueadero y retomar la carretera, y es allí cuando una moto que está en su mismo carril lo impacta, oiga, fuertemente en la parte trasera. El motociclista y su acompañante quedaron en el pavimento al lado de la moto.
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0: Atenta ciudad, atento Cartagena, atención. Aunque en el video no se ve, oiga, portales de noticias locales han informado que los dos heridos fueron auxiliados por una ambulancia y llevados de inmediato a un centro médico. En estos momentos se desconoce sus identidades y también el

0: estado de salud de ambos. Más noticias, Cartagena. Atenta ciudad, atención, mi ciudad amurallada, mi corralito. ¿Cómo fue? Así fue el brutal feminicidio de... Oiga, así fue el brutal feminicidio de Luzmeri García. Su pareja aceptó que la mató y va a la cárcel, está en Guandoca ahora.
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0: Atento ciudad, Luzmeri García Cáceres, de 22 años y oriunda de Montecristo, fue atacada con arma blanca mientras trabajaba en un restaurante en el barrio Las Cruces, en el municipio de Cibití, en el sur de Bolívar. La muerte de la mujer fue en el acto tras recibir más de 10 cuchilladas, por Dios. El feminicidio ocurrió en la tarde del pasado miércoles 20 de mayo y del presunto agresor se conoció que era su expareja sentimental.
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0: Atento ciudad, el sujeto se entregó a la Policía Nacional poco después del crimen y este martes se ha conocido su judicialización por parte de la Fiscalía General de la Nación, tras aceptar su responsabilidad por el delito de feminicidio agravado. 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
2: ¡Qué Cartagena, buenos días! ¡Qué Cartagena, cómo estás! ¡Qué Cartagena, buenos días! ¡Qué buenos días, mi ciudad! ¡Buenos días, Corralito! ¡Aquí vamos! ¡Aquí estamos en el madrugón de la Reina! Por los 95.5 de la que más se oye, emitiendo esta señal desde el portal San Felipe de Barajas. Oiga, estoy frente al castillo San Felipe de Barajas, plena avenida Panamá, mi ciudad abrollada, mi corralito. ¡Qué vaina linda! ¡Óyela! Saludando a todos los que están en sintonía, pegaditos a la Reina, en todos los barrios, todos los sectores, en todas las zonas corregimentales, centro histórico y también la zona insular. Todos los barrios escuchando tu Reina. Oiga, la humanidad vive sus mejores épocas cuando la espiritualidad sentida inspira obras de servicio, justicia y hermandad. Escuchen, sin Dios y sin fe, el hombre anda a la deriva y en un mar de incertidumbre. Padece incesantes conflictos y el lúgubre reinado del odio. Volver a Dios y fortalecer con Él, oiga, sí señor, una relación de amistad, es el desafío que tenemos para que la noche oscura se convierta en aurora radiante. Nuestra oportunidad y también nuestro reto consiste en vivir cabalmente como hijos de la alianza, denominada Benai Bri, sí señor, así como se lee, como se lee. Bi, así, pero Benai Bri, en el judaísmo, el mejor nombre para designar a las personas espiritualmente orientadas y de buena voluntad. Una alianza de amor que Dios ha estado y ha establecido siempre con el hombre para invitarlo a caminar en la luz y la verdad. Los profetas siempre enfatizan que el hombre exactamente debe corresponder con los dones que Dios le brinda, amor y fidelidad. Lo mismo proclaman los salmos. Todas las sendas de Yahvé son amor y fidelidad para quien guarda su alianza y también sus mandatos. Este está en el Salmo 25, 10. Mi ciudad amurallada, mi corralito. Y nos vamos con esta noticia. Estamos en el madrugón de la Reina, Reina. Y luego viene el Rey de la Mañana.
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2: Atento, ciudad, atención, Cartagena. Emerson Pérez Osorio, el barbero que sicario le quitó la vida dentro de su casa. Atención, Cartagena. Como Emerson de Jesús Pérez Osorio, fue identificado el joven que la tarde del lunes 25 de mayo fue acribillado por un sicario que ingresó a su residencia ubicada en el barrio Las Colonias o Las Colonias del municipio de Soledad en el Atlántico.
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2: Atento, ciudad. Las autoridades indicaron que Pérez Osorio, de 23 añitos de edad y también de profesión barbero, se encontraba en su vivienda ubicada en la calle 53A1 con carrera 15B del mencionado barrio de Soledad, cuando llegó un sujeto, oiga, a pie e ingresó a su vivienda.
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2: Atento, ciudad, este sujeto apenas lo divisó, se le acercó a quemarropa, le disparó en 3 oportunidades, dejándolo mortalmente herido. Luego de atentar contra la humanidad de Emerson de Jesús, el sujeto se retiró de la casa y huyó por rumbo desconocido. Atento, ciudad, atento, Cartagena. Familiares de la víctima lo auxiliaron y llevaron hasta el hospital materno-infantil de la Ciudadela Metropolitana, donde murió, oiga, cuando estaba siendo atendido por los galenos en esa institución.
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2: Atento, ciudad, atención, las autoridades que llegaron a conocer del caso, luego de analizar en el sistema penal oral y acusatorio, se encontraron con que Emerson de Jesús Pérez Osorio estaba indiciado por presuntamente haber participado en el homicidio de un joven de 17 años identificado como Elías José Quiroz Cantillo, quien fue asesinado el 3 de febrero 2025 en Soledad 2000.
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2: Más noticias, Cartagena. Atento, ciudad, Procuraduría pide cumplir órdenes vigentes sobre la Ciénaga de la Virgen. Atento, ciudad, atento, corralito. La semana pasada se dio a conocer la decisión de segunda instancia sobre la tutela que había presentado la Procuraduría General de la Nación para pedir medidas urgentes ante del deterioro ambiental de la Ciénaga de la Virgen, especialmente en la zona norte.
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2: Atento ciudad, atención. El Tribunal Superior del Distrito Judicial de Cartagena decidió revocar el fallo que en un principio había sido favorable al considerar que para este tipo de asuntos asociados a la protección de derechos colectivos, el mecanismo adecuado es la acción popular y no la tutela.
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2: Más noticias, Cartagena. Atento mi ciudad, atento corralito de piedra. ¿Cómo fue? Así fue la captura de 6 presuntos integrantes de los Pepes en Barranquilla. Mi Cartagena de India, mi corralito. Atento ciudad, atención Cartagena. El brigadier general Miguel Andrés Camilo Sánchez, comandante Policía Metropolitana de Barranquilla, dio a conocer este martes que en las últimas horas, la Policía Nacional a través de unidades del GAUNA y en coordinación con la Fiscalía General de la Nación, logró la captura mediante orden judicial de 6 presuntos integrantes de la estructura criminal, los Pepes.
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2: Atento ciudad, en el marco de la lucha contra la extorsión y el secuestro, la Policía Nacional en la ciudad de Barranquilla, con sus capacidades del GAUNA, en una operación coordinada con la Fiscalía General de la Nación, logró la captura por orden judicial de 6 presuntos integrantes del grupo delincuencial de los Pepes, corroboró Camilo Sánchez. Atento ciudad, atención Cartagena, indicó que los detenidos están señalados por los delitos de extorsión agravada consumada y concierto para delinquir agravado con fines de extorsión. Estos delincuentes realizaban sus actividades criminales en los barrios de Barranquilla, oiga, cruciales que perjudicaron directamente, oiga, sí señor, a todo mundo, así como se oye, así como se dijo. Y cerramos con esta noticia que viene a continuación.
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2: Atenta ciudad, atento Cartagena, atención corralito. Más de 400.000 policías y militares vigilarán las elecciones presidenciales. Esa noticia cuando retornemos en desarrollo en Tutu Reina. 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

0: Cuando pensamos en Dios, sentimos esperanza. Cuando hablamos de Dios, sentimos su presencia. Pero cuando creemos en Él, vemos su gloria. Que Dios te acompañe, que el Señor hoy vaya delante de ti quitando toda piedra de tropiezo. Cuando pensamos en Dios, sentimos esperanza. Cuando hablamos de Dios, sentimos su presencia. Pero cuando creemos en Él, vemos su gloria. Y es donde Él se glorifica, es en nuestros problemas, en nuestras dificultades, en nuestros enredos de la vida, en las decisiones que a veces tomamos para bien o para mal. Él está ahí, Él permanece ahí, firme y fiel. Déjame decirte que ahí es donde Él se glorifica, en medio de la crisis, en medio de la enfermedad, es donde Dios se glorifica, es donde Él te dice y nos dice: aquí estoy, tranquilo, tomaré control de todo. Y nosotros le decimos: Padre, gracias una vez más por recibirme, por abrazarme, por escucharme, Señor, por inclinar tu oído y escucharme en este momento. Dejo mi vida una vez más en tus manos, mi familia, mi actividad, lo que hago, Señor, lo dejo en tus manos. Hoy quiero que la presencia de tu Espíritu Santo me acompañe, Dios. Hoy quiero tu compañía, Señor. He reconocido que tú eres mi único Dios y que apartado de ti nada soy y nada puedo hacer, Señor, si tú y solo tú me regalas, me das el aliento de vida. Bendito tú, Señor, que escuchas la voz de mis ruegos. Bendito tú, Señor, que eres la fuerza y mi escudo. En ti confío, Señor. Gracias por tu ayuda. Gracias, Señor, por lo que tengo, por lo que soy, amado Dios, amado Padre. Que me sigas dando la sabiduría que necesito todos los días. Que guardes mis salidas, mis entradas y me apartes de todo peligro, de todo accidente y de los planes malvados de mis enemigos. Gracias por la familia, gracias por el empleo, gracias por los estudios. Gracias también, amado Dios, amado Padre Celestial, porque suples cada una de nuestras necesidades, pero en tu tiempo y no en el tiempo nuestro. Cuando pensamos en Dios, sentimos esperanza. Cuando hablamos de Dios, sentimos su presencia. Pero cuando creemos en Él, vemos su gloria. Bendiciones para todos.
1: Levanta las manos al cielo conmigo y repite: Señor, levanto mis manos, aunque no tenga fuerzas, aunque tenga mil problemas. Confiésalo con tus labios. Todo el mundo cantando conmigo.

0: Rica.
1: Sí, señor, el día del cumpleaños de la ciudad. Oiga, Cartagena de India. Sí, señor, viene el cumpleaños. Pero también, lógicamente, antecede mi ciudad amurallada a las elecciones presidenciales y por eso lo han desplazado un poquito más allá. Por ahí entre el 5 y el 6, la celebración del cumpleaños de nuestra ciudad amurallada. Nuestro corralito, nuestra Cartagena adorada. Óyelo, mi hermanito, hay que practicar el bien. Esmérate por ser benévolo, no solo por ser un erudito. Más valioso que llenar la mente de datos es saturar de amor el corazón. Hace siglos, ante la barbarie y también la crueldad de asirios y caldeos, los persas brillaron por su honradez, por su tolerancia y bondad. Para ellos, adorar a Hormuz, príncipe de la luz, era simplemente ser honesto y practicar el bien. Practicar el bien es la esencia de toda religión y también el alma de la educación. Somos artífices del cambio positivo cuando por la justicia y el amor nos pueden llamar príncipes de la luz. El honroso título de benefactores, es decir, hacedores del bien, debe ser para todos, no para unos pocos. Con actitudes como la honradez, la tolerancia y la bondad, le quitamos espacio a la violencia. Oye, mi hermanito lindo, despierta, despierta, mi hermanita bella, y no te contentes con no hacer el mal. Conságrate a hacer el bien, a amar, a servir y a iluminar. Oye, qué vaina linda, mi ciudad amurallada, mi corralito. Y aquí están las noticias en el madrugón de la reina. Noticias en desarrollo.
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1: Atenta ciudad, atención heroica, atento corralito. José Villarreal, el arquero que un sicario le quitó la vida mientras jugaba. Horroroso, Dios mío, horrible. Atenta ciudad, las balas salidas del arma de un presunto sicario acabaron con la discusión que se estaba presentando en medio de un partido de fútbol. Eso fue la tarde de este domingo 24 de mayo en el barrio San Antonio del municipio de Soledad, en el Atlántico.
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1: Atento ciudad, atención Cartagena, atención corralito. Lo que se conoce sobre este hecho es que cerca de las 3 de la tarde del domingo 24 de mayo se disputaba un encuentro futbolero en la cancha Envigado del barrio San Antonio de Soledad, cuando de un momento a otro se presentó una cipote discusión.
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1: Atento ciudad, atento Cartagena, atención mi ciudad amurallada, mi corralito. Oiga, escuchen esto. En medio de la discusión de los dos equipos por una falta que al parecer unos reclamaban que no sucedió y otros que sí sucedió, exactamente apareció un sujeto con un arma de fuego en la mano y fue directamente hasta donde se encontraba José Alfredo Villarreal Miranda, de 24 años de edad, y le disparó en repetidas ocasiones al arquero. El arquero tapaba balones, o sea, goles, pero no tapó la muerte, Dios mío, la vara. Horrible, horrible mi ciudad amurallada.
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1: Más noticias, Cartagena. Atento ciudad, atención corralito. Atentado contra mano derecha de la gata dejó 4 heridos, 2 detenidos, oiga, y un capturado. Atención ciudad, atención Cartagena, atención mi ciudad amurallada, escuchen. El brigadier general Miguel Camero Sánchez, comandante de la Policía Metropolitana de Barranquilla, entregó detalles sobre el atentado registrado en la mañana de este lunes 25 de mayo en la carrera 43B con calle 84 en el norte de la capital del Atlántico.
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1: Atento ciudad, atención. Debemos informarles que en esta dirección, carrera 43B con calle 84, siendo más o menos las 8:45 de la mañana, se presentó un atentado contra una persona que estaba llegando a una empresa de seguridad, dijo a los medios de comunicación Camilo Sánchez. Atento ciudad, atención Cartagena. Según las informaciones recogidas con testigos de los hechos, 3 hombres fuertemente armados atacaron a bala a Raúl Antonio Montes Jiménez, quien iba ingresando a la sede de la empresa de seguridad Atlas, oiga, de la que es gerente, ubicada en la dirección antes mencionada.
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1: Atento a mi ciudad, atención Cartagena, atención corralito. Los disparos del ataque a bala fueron escuchados por una patrulla del Gaula del Ejército Nacional que estaba cerca y se inició una confrontación, oiga, entre delincuentes y soldados. Atento ciudad, atención. En esa reacción que realiza el Gaula del ejército, que estaba aquí cerca haciendo una actividad operacional propia de su misión, hay un intercambio de disparos y se logró capturar a 3 personas en concurso compartido con patrulla de la Policía Nacional, agregó el comandante de la MECAR, o de la MEBAR más bien. Este es la MEBAR de Barranquilla.
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1: Más noticias, cerramos con esta que viene a continuación. Atento ciudad, a la cárcel mujer que comercializaba contenido sexual de su hija menor de edad. Dios mío, horrible, horroroso. Atención ciudad, con un extranjero, imagínate tú. Los elementos materiales probatorios aportados, oiga, de una fiscal, oiga, de la seccional Bolívar, permitieron que un juez de control de garantías impusiera medida de aseguramiento en contra, exactamente, o en centro carcelario, a una mujer señalada de instrumentalizar a su hija menor de edad con fines de explotación sexual.
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1: Atento ciudad, atención Cartagena, atención mi gorralito. Una alerta emitida por la embajada de los Estados Unidos, luego de que en diciembre, año 2025, fuera capturado en Medellín, Antioquia, un ciudadano de ese país permitió encontrar en sus dispositivos electrónicos abundante material audiovisual con el que aparece una menor de edad y que era compartido en redes sociales.
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1: Atento ciudad, atención. El trabajo coordinado con las autoridades de los Estados Unidos evidenció que el extranjero entre mayo y noviembre 2025 habría sostenido en Cartagena conversaciones para que la mujer de 23 años, oiga, le compartiera archivos íntimos en lo que, oiga, apareciera la hija menor de edad de la procesada. ¿Cómo la ves tú? 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
2: La emisora del millón de barra para mamá, tu reina, y muchos millones para la vieja. 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Oiga, el sexo sigue siendo un tabú entre las parejas y en las familias también. Es tema prohibido y realidad para esconder. Campea la pornografía y el erotismo es desbordado, pero ¿cuántos reciben una educación integral? ¿Ah? Aún nos queda mucho por hacer para asumir la sexualidad positivamente como un don maravilloso. Urge diferenciar bien sexualidad de genitalidad. Lo físico es solo un elemento de una vivencia humana global. Oiga, nos conviene liberar la sexualidad del lastre de una culpabilidad que aún asfixia a muchos. Urge distinguir entre información sexual y formación sexual. La sexualidad es enriquecedora en la esfera del amor responsable y también de la ética. Lo sano es un equilibrio entre los que condenan y los que endiosan el sexo. Ni es algo sucio, ni es lo más importante. Serios problemas nacen de ignorar la sexualidad en el hogar o la vida. ¡Qué bonito! ¡Qué bonito! ¡Qué bonito! ¡Qué bonito! ¡Qué bonito! Y nos vamos con las noticias porque ya viene Berlucho, viene también Néstor Cordero, mi compadre Mido y todos los personajes del humor de la reina estarán uniéndose luego de las 5 de la mañana, luego de la primera hora del rey. Ahí estará mi compadre Mido, su burro y también su séquito de personajes del humor. La vieja Turia, el viejo Sandario, Tabaquito y Medio, la loca de Zoila. También el hombre que está de moda en estos momentos, sí señor Santiago Bonetti. Con los comentarios viene el mundial y él es importantísimo en los comentarios que tiene que ver con el fútbol y con nuestra selección Colombia. Vámonos inmediatamente con estas noticias, señoras y señores, y otros titulares que estaremos ampliando. Primero, por la que más se oye, tu reina.
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2: Atento ciudad, ella era Esperanza Cortés, la joven que murió en un fuerte choque de moto cerca de Basurto. Atento mi ciudad, atención Cartagena. Esperanza Cortés Montes tenía 27 años, era madre de dos niños de 7 y 10 años, vivía con ellos en el barrio El Pozón, sector Ciudadela La Paz, y trabajaba de manera independiente en el centro histórico. Su familia hoy la llora, Dios mío, horrible.
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2: Otro titular que estaremos también ampliando. Mi ciudad abrollada, mi corralito. Atento ciudad, recuperan dos motocicletas robadas y capturan a un joven en operativos en la ciudad, en Cartagena de India.
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2: Atento ciudad, oiga, los procedimientos se desarrollaron en los barrios El Pozón y Getsemaní, reportó la policía metropolitana. Atento ciudad, atento Cartagena. Ana Eronina Pérez murió tras accidente de moto en Mamonal. Conductor se fue, se fugó. El trágico accidente ocurrió en la mañana del lunes 25 de mayo. La víctima fue trasladada a la clínica Blas de Lezo, donde falleció.
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2: Atento ciudad, están buscando a José Pomares. Desapareció cerca al Hospital Universitario del Caribe. Atento ciudad, atención, el hombre fue visto en esa zona del barrio Zaragocilla y no se ha contactado más con sus parientes.
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2: Atento ciudad, atención Cartagena, el artista vallenato que tuvo más hijos que Diomedes Díaz aseguró tener 48 como la avestruz. Oiga, cuando se habla de artistas vallenatos con familias numerosas, el nombre de Diomedes Díaz suele encabezar cualquier conversación.
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2: El cacique de la Junta fallecido el 22 de diciembre, año 2013, y quien, oiga, este 26, ayer 26 de mayo 2026, habría cumplido 69 años, no solo dejó huella por su música, y sus composiciones, sino también por la enorme descendencia que tuvo.
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2: Atenta ciudad, este otro titular. Mi ciudad en desarrollo. Condenan al ex senador Musa Besaide por 3 delitos. ¿Cuántos años pasará en Guandoca? Oiga, la condena está relacionada con el millonario desfalco a los recursos públicos de Córdoba, ocurrido durante la administración del exgobernador Alejandro Lyons entre los años 2012 y 2015.
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2: Atento ciudad, atento Cartagena. Motociclista murió tras chocar contra un tractocamión. Esto fue mamonal, Dios mío. Horrible, horrible mi ciudad, por allá de mi corralito. Oiga, el suceso ocurrió cerca a Policarpa Salabarrié. Este accidente de tránsito registrado en la variante Mamonal cerca al barrio Policarpa de Cartagena dejó como saldo una persona muerta y otra herida, según el reporte preliminar entregado por las autoridades de tránsito.
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2: Atento ciudad, atento Cartagena, capturan también en Arjona, alias Juancho Marihuana, con 55 dosis de estupefacientes. 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Señoras y señores, para mamá millonaria en el mes de mayo, que ya casi tarde.

Oiga, ¿cómo está usted? ¿Cómo amaneció? Caballero, ¿cómo está usted? Mi hermanito, mi llave, mi pana, ¿cómo está usted, hombre? ¿Cómo amaneció? Bien, gracias a Dios. Mi niña, señor, como dice la vieja Tulia, ¿cómo está? ¿Cómo amaneció? ¡Qué bonito! ¡Qué bonita sonrisa! ¡Qué buena sonrisa! Esa sonrisa hay que regalársela a este nuevo día, a este nuevo despertar. Esa misma sonrisa de agradecimiento a Papá Dios por el nuevo día. A Él le debemos absolutamente todo. Todo lo que tengo es gracias a la voluntad de Dios. Repita con nosotros: todo lo que tengo es gracias a la voluntad de Dios. Ese Dios grande y maravilloso, el Dios de ayer, de hoy y de siempre, por los siglos de los siglos, nos acompañe. Que la presencia de su Espíritu Santo vaya con nosotros y sus ángeles estén a nuestro alrededor. Sí, Señor. Que hoy se haga la voluntad de Él y no la nuestra. Pero que tenga en cuenta el Señor nuestras peticiones. Conceda al Señor los buenos deseos de tu corazón, de mi corazón y de todo.

0: te pido que en este día a ninguna familia en el mundo le falte el pan en su mesa y tu bendición. Amén y amén. Bienvenidos y bienvenidas a escuchar el número uno de Cartagena, Rey de la Mañana, aquí la Reina 95.5, la emisora que más se oye, la del primer lugar de sintonía. Muchas gracias a toda la gente que se va sumando a los 95.5 de la emisora que manda en Cartagena, la única que le pone el oído al pueblo cartagenero y la única que tiene un micrófono en cada barrio, en cada rincón, en cada sector del Corralito de Piedra.
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0: El saludo cordial de mi compadre amigo Ángelo Criado, el hombre de las mil voces, Néstor DJ, el rey de la calle en la coordinación, Eddie de la Osa, Nota Quitosa, Camisa 10, el único locutor que respira bajo el agua. Yo soy Eber Luis, el locutor feliz y la felicidad de Cartagena, la alegría de la emisora que más se oye, mi Dios.

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0: 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Te cuento lo siguiente. Tenemos una temperatura de 28 grados, sensación térmica de 32. Mayormente nublado está el cielo. 5 kilómetros por hora sopla el viento desde el oeste. 84% tenemos elevada la humedad y 18.6 millas a la redonda tenemos visibilidad. El pronóstico para hoy que vamos a tener fuerte ola de calor, cielo nublado, lluvias en algunos sectores de la ciudad, vientos fuertes en todo lo que tiene que ver con el litoral, señoras y señores, sobre todo, y imagínate tú, algo tremendo, ¿viste? Olas de hasta 4 metros en el día de hoy, así que los lancheros, las embarcaciones menores, hay que tener cuidado, señoras y señores, en la bahía de Cartagena. Bueno, pues, la previsión horaria nos indica por aquí en cuanto al clima, que vamos a tener el sol pelado temprano, señoras y señores. El sol sale entre nubes, allí llevemente a las 6 de la mañana, mi ciudad, 6 de la mañana, 7, 8, el sol entre nubes, señoras y señores, ahí tímidamente asomándose, pero ya cuando sea la 1 de la tarde, oiga, se pone bastante rebelde, sí señor, y comienzan lluvias y desaparece el doctor Solano, lo que nos indica aquí la previsión exactamente horaria en cuanto a clima.
1: 5 de la madrugada con 1 minuto, a propósito del clima, la capital del país, a los que van, ya están allí, en el aeropuerto internacional Rafael Núñez de la ciudad de Bogotá, en la terminal de transporte, a los que se van por Aeropolvo. La temperatura en la ciudad de Bogotá, a esta hora 12 grados, 18 será la máxima, bastante frío hoy en la capital colombiana. Medellín, amanece con 18 grados, la máxima será de 27. La Sultana del Valle, Cali, amanece a esta hora 5 de la madrugada con 2 minutos, con 21 grados y la máxima en Cali será de 30 grados. Barranquilla la Bella, amanece con 27 grados, 33 será la máxima en Curramba la Bella. La ciudad de Montería, buena tierra, linda tierra también, amanece con 24 grados centígrados, la máxima será de 33. La ciudad de Sincelejo a esta hora tiene la misma temperatura de Montería, 24, pero la máxima será de 32. La ciudad de Santa Marta a esta hora 27 grados, para una máxima en el día de hoy de 34 grados. Valledupar amanece con 25 grados y la máxima en la capital mundial del vallenato será de 34. Riohacha en La Guajira, 27 grados y la máxima será de 32. Señoras y señores, es el clima y cómo se va a comportar el tiempo también hoy en las principales ciudades de Colombia y del Caribe colombiano.
0: Bueno, hoy es miércoles 27 del mes de mayo 2026. No es un día festivo en Colombia, es el día 147 del año. Faltan 218 días para que termine este 2026. ¿Faltan qué? Pocos días, señoras y señores, para las elecciones. Oiga, a la presidencia de la República. Ya faltan qué, 4 días. Y faltan, señoras y señores, 15 días para el Mundial de Fútbol. Este día no es un día festivo, es el día 147 del año. Sí, señor, este día está en la semana 22. Faltan 4 días, ya lo dije, para que termine el mes de mayo. Próximo festivo por el día de Corpus Christi, un 8 de junio. ¿Pero qué pasó un día como hoy? Un día como hoy fue el fallecimiento de Marcelino Rodríguez. Nadie lo conoció con ese nombre, pero cuando decían Mandíbula, todo el mundo sabía y se iba para Sábado Felices. Un día como hoy murió Mandíbula. Hace 4 años, este comediante, reconocido por su participación durante muchos años del programa Sábado Felices. Y un día como hoy también nació Jason Murillo. Este jugador está cumpliendo 34 años, futbolista profesional colombiano, que ha jugado con la Selección Colombia y con equipos de Europa.
1: 5 de la madrugada con 3 minutos, son las 5:03. 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

0: 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Rápidamente vamos con el Pico y Placa aquí en el número uno de Cartagena, el rey de la mañana, en la reina 95.5, la emisora que más se oye. Pico y Placa para el día de hoy, particulares 1 y 2, 1 y 2, 1 y 2, 1 y 2, en la ciudad de Cartagena de India, servicio particular en el día de hoy, de 6 de la mañana hasta las... De 7 de la mañana hasta las 9 de la mañana. De 7 de la mañana a 9 de la mañana. Y de 6 de la tarde hasta las 8 de la noche. Particulares 1 y 2. 1 y 2 también para motocicletas. De 5 de la madrugada hasta las 11 de la noche. 1 y 2 para motos. 1 y 2 para particulares. 7 y 8, don Eddie.
1: Sí, señor. Hoy 7 y 8 para taxi. Desde las 6 de la mañana de hoy hasta las 6 de la mañana de mañana. Los taxis que no pueden circular tienen que quedarse en taller. O si vas a pasarte de una para otro para que no te pille el polocho. Oiga, levanta la silla de atrás. ¿Ok o no? Bye, bye, baby.
0: 5 minutos, son las 5:05. 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

0: la que más se oye, la del primer lugar de sintonía. Tema de hoy, para que usted vaya enviando su nota de voz a través de el 320-5432-955 de tu reina. Esta es la pregunta de hoy, el interrogante de hoy, aquí en el programa número uno de la ciudad de Cartagena de Indias, el Rey de la Mañana. Hoy día es más fácil conseguir pareja seria o conseguir empleo. ¿Usted qué piensa? ¿Usted qué opina? Déjanos caer tu comentario, tu opinión sobre este tema hoy en el número uno de Cartagena, el Rey de la Mañana. Hoy día es más fácil conseguir pareja seria o conseguir empleo. ¿Usted qué piensa? ¿Usted qué opina? Déjanos caer tu comentario a través de una nota de voz al 320-5432-955 de tu reina. Esta es la única emisora que le pone el oído al pueblo cartageneno. 512, llegan las noticias en el Rey de la Mañana.
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2: Atenta ciudad, atento Cartagena. Las altas temperaturas no ceden en la ciudad amurallada, en Cartagena de India. Hoy el pronóstico del tiempo. Atento ciudad, oiga, escuchen esto que viene. De acuerdo con el más reciente informe de pronóstico emitido por AIClima, la empresa dedicada al monitoreo y seguimiento de las condiciones meteorológicas en Colombia, Cartagena tendrá hoy martes 26 de mayo una jornada marcada por cielos nublados, lluvias en varios sectores y altas temperaturas, además fuertes vientos y olas hasta de 4 metros.
0: Las noticias se han desarrollado. Atentos Cartagena, muchísima atención. Alerta por enfermedad diarreica en la ciudad de Cartagena de India. Cuidado con una en la calle, porque esa vaina no se puede aguantar. Atentos, muchísima atención. Alerta, repito, por enfermedad diarreica en la ciudad de Cartagena de India. 10 recomendaciones para evitar el contagio.
2: Atención, atento ciudad, atención corralito. Las altas temperaturas y las condiciones climáticas de Cartagena mantienen en alerta a las autoridades sanitarias por el riesgo de enfermedad diarreica aguda, EDA. Ante este panorama, el Departamento Administrativo Distrital de Salud, ADIS, reiteró una serie de recomendaciones para prevenir complicaciones, especialmente en niños, adultos mayores y personas con enfermedades crónicas. Atenta ciudad, el organismo de salud advirtió que el calor acelera la descomposición de los alimentos y aumenta el riesgo de infecciones gastrointestinales, y es por ello insistió en reforzar las medidas de higiene en hogares, restaurantes y lugares de preparación de alimentos.
0: 5 de la madrugada con 15 minutos, son las 5:15. Gracias Cartagena por estar pegadito a la Reina 95.5, la emisora que más se oye. A prisión a Guandoca, 3 señalado por explotación sexual de una niña, una de ellas por su misma mamá, como la avestruz. La fiscalía informó que los procesados fueron imputados tras las investigaciones por los hechos ocurridos, más que todo en Plato, departamento del Magdalena.
2: Atención, heroica, atento mi ciudad, atento corralito. Entre los años 2019 y 2021 fueron de calvario para una niña de 11 años en el municipio de Plato, Magdalena. En ese entonces, 3 personas, entre ellas su mamá, su propia mae, hoy habría iniciado un ciclo de violencia sexual. Atento ciudad, por solicitud de la Fiscalía General de la Nación, un juez de control de garantías impuso medidas de aseguramiento en centro carcelario contra 2 mujeres y un hombre señalados de inducir actividades de tipo sexual a una menor de edad, dice el ente acusador en el comunicado en que detalla cómo habrían ocurrido los hechos.
0: ¡Cuéntale los perrones! ¡Jue! ¡Jue! ¡Jue! ¡Jue, perro!
3: ¡Qué,
0: ahí mismo, engánchalo, burrales.

0: 5 de la madrugada con 17 minutos. Atento Cartagena, muchísima atención. Cayó presunto homicida de una mujer que se habría negado a distribuir droga como la avestruz. El señalado fue dejado a disposición de la fiscalía. Mientras avanzan las investigaciones del caso ocurrido en el mes de marzo en el municipio de Barrancas, en La Guajira, la tierra de Lucho Díaz.
1: Atenta ciudad, atención Cartagena, atención Costa Norte colombiana. Las investigaciones para el homicidio de Nancy Rangel del Vinar, ocurrido el pasado 29 de marzo en el municipio de Barrancas, en La Guajira, permitieron a las autoridades avanzar en el esclarecimiento del caso y dar con la captura de un presunto responsable. Atenta ciudad, de acuerdo con el proceso investigativo, las víctimas habrían sido, bueno, la víctima más bien, habría sido intimidada previamente por personas que al parecer se identificaban como integrantes de una estructura criminal, quienes presuntamente le exigían la comercialización de sustancias estupefacientes bajo amenaza contra su vida. Atento ciudad, atención. Oigan, desarrollo de estas labores judiciales, un trabajo articulado entre la Policía Nacional, el CTI de la Fiscalía General de la Nación y también tropas del Ejército Nacional permitió hacer efectiva una orden de captura contra un hombre señalado de participar en el hecho.
0: 5:18 minutos, cerramos con esta que viene a continuación. Recuerda que estás escuchando el Rey de la Mañana, aquí en la Reina 95.5, la emisora que te mantiene bien informado. Aseguran a presunto homicida de hincha de Junior en la ciudad de Cartagena. Señoras y señores, informa la Reina y Mundo Noticias, la petición de una fiscal de la unidad de debida de la seccional Bolívar para que Jafre José Hernández Julio sea asegurado en centro carcelario. La fiscal está pidiendo de una que lo manden para la Guandoga.
1: Atenta ciudad, atención, la petición, como lo dijo usted, don Ever, de una fiscal de la unidad de vida de la seccional Bolívar para que Jafre José Hernández Julio sea asegurado en centro carcelario fue acogida por un juez con funciones de control de garantía. Esta determinación se relaciona con la presunta participación del investigado en el asesinato de Gabriela Costa Navas, de la Barra de los Cuervos e hincha del Junior de Barranquilla. Atenta ciudad, el crimen ocurrió en la noche del pasado 8 de abril en el barrio Cayón Villa de Cartagena Bolívar, luego de, oiga, sí señor, de concluido el partido de Copa Libertadores de América entre Junior y Palmeiras. Atenta ciudad, según la investigación, la víctima salía del estadio de fútbol cuando habría sido atacado por seguidores de una escuadra futbolera distinta a la que sigue la víctima.
0: Tema de hoy, pregunta de hoy en el Rey de la Mañana, que la Reina 95.5. Hoy día es más fácil conseguir pareja seria. O se dice pareja, hombre y mujer. Hoy día es más fácil conseguir pareja seria o conseguir empleo. ¿Usted qué piensa? ¿Usted qué opina? Regresamos para escuchar las voces del pueblo cartagenero aquí en La Reina 95.5, la emisora que más se oye. Te recuerdo, están escuchando
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0: voz de Nelson Velázquez. A esta hora en Tu Reina 95.5, la emisora que más se oye. 5:30, 5:30 de la madrugada con 30 minutos. 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
0: La Reina 95.5 es mi emisora, tu emisora, la emisora de todos. ¡Ay, ay, ay! Bueno, tema de hoy, pregunta de hoy. Hoy día es más fácil conseguir pareja seria o conseguir empleo. ¿Usted qué piensa?
2: Evelyn, buenos días, bendiciones a todo el equipo de trabajo. Yo creo que hoy en día es mejor conseguir pareja seria que trabajo. Está la vaina ruda. Ahí de parte del comando y de la logística, saludando ahí la gente de Pasacalle de Alemania, mi compa Pollo, mi compa Zeta, activo Ruru. Bendiciones a todo el equipo, parte del comando.
0: ¡Activo comando! 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Más oyentes opinados sobre el tema de hoy, la pregunta de hoy en el Rey de la Mañana. Buenos días.
3: Buenos días, señorita Reina, por opinar sobre el tema de hoy. Todas dos son difíciles, todas dos, tanto la pareja como para el trabajo. Y si es venezolana, mucho menos.
0: Ok, mi hermanito, muchas gracias. Más oyentes a esta hora en Tu Reina, 5:32.
4: Hola, buenos días, Everly. Bendiciones para ti, bendiciones para Don Eddie, para Néstor. Bueno, a toda la mesa de trabajo de la emisora más escuchada de Cartagena, la Reina. Con respecto a la pregunta de hoy, yo creo que eso está difícil, conseguir las dos. Conseguir una pareja seria y conseguir un empleo. Eso está dificilísimo. Pero yo creo que es mejor, es más fácil conseguir empleo que conseguir una pareja seria.
0: Ok, corazón, que tengas un excelente día. Muchas gracias, porque todos los días estás conectada con la Reina 95.5, la emisora que más se oye. Buenos días.
5: A ver, mi hermano, buenos días. Ninguna de las dos cosas, ni novia seria, ni trabajo. Esta ciudad no se consigue trabajo, no se consigue nada. Y novia seria, menos.
0: A la vaina maluca, mi hermanito, muchas gracias. 5:33. Más oyentes, recuerda que esta es la única emisora que le pone el oído al pueblo cartagenero.
6: Muy buenos días, señores de la Reina. Con respecto a la pregunta de hoy, ninguna de las dos son fáciles, señores. Ninguna de las dos. Dense cuenta que porque hay mucho vendedor ambulante, mucho trabajador informal. ¿Por qué? Porque aquí el trabajo está difícil, el empleo está dificilísimo. Y todo aquel que lo tenga, pues que lo cuide. Y pues de conseguir pareja, pues peor, mi hermano. Fíjense que por ahí dicen que muchas muchachas consiguen popularmente, perdón la palabra, chirretes. Se van con chirretes porque aquí no es fácil conseguir una pareja seria, una pareja estable, no señor. Yo creo que todas dos son difíciles, no hay ni a quién escoger, señores.
0: Ok, mi hermanito, muchas gracias. Voy ahora por el 320-5432-955 de Tu Reina. ¿Quién habla por aquí hasta ahora? Buenos días.
7: Buenos días. ¿Qué? Mi nombre es Lady Lang.
0: ¿De dónde
7: para ella? Del barrio Petares.
0: Ok, corazón, bájalo un poquitico al radio allá, por favor. Bájalo un poquitico y mientras interactuamos, luego cuando se cierre la llamada, puedes aumentarle un poquito el volumen. Ahora sí, cuéntame, ¿cómo es tu nombre?
7: Lady Lang del barrio Petares. Ajá, para Lili. Felicitar a la Chani Tocaya, sobrina Lady Gineco Talán, de parte de toda la familia Lambaki, en especial su tía Lady, su abuela Etelvina y su mamá Luis Edith Lambaki.
0: Ok, ¿y la cumplimentada se llama cómo?
7: Lady Gineco Talán.
0: Para ella, felicidades, que Dios me la colme de muchas bendiciones, que se anote un pocotón de años más. Una número uno de Cartagena, tu reina, 95.5. Vamos con esta otra llamada que se está generando por aquí, por nuestro móvil, 320-5432, 95.5, de la número uno de Cartagena, tu reina. Tema de hoy, pregunta de hoy, en el Rey de la Mañana. Hoy día, ¿es más fácil conseguir pareja seria o conseguir empleo? ¿Usted qué piensa? ¿Usted qué opina? Señoras y señores, titulares, porque cuando regresemos, estas son las noticias que vamos a desarrollar
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9: Atento ciudad, atención heroica. Cárcel a tres policías por el asesinato de Álvaro Zambrano Padilla en el Nuevo Bosque.
0: También cuando regresemos al Rey de la Mañana, esquina Reina 95.5, intervención sobre EPS Ecosalud se mantiene tras fallo del Tribunal Administrativo de Bolívar.
9: Y atento ciudad, ella era Esperanza Cortés, la joven que murió en un fuerte choque de motos cerca de Basurto. Y también esta otra, porque fueron tres los muertos en accidente de motocicleta. Ana Aeronina Pérez murió tras accidente de moto en Mamonal. Conductor se fugó. Y ya está igualmente mi ciudad. Motociclista murió tras chocar contra un tractocamión en Mamonal.
0: 5:35 minutos, no se muevan. 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
3: Tenemos las 5:44 minutos, 5:44, y estamos en el Rey de la Mañana. 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

0: cómo amanecieron. Muchas bendiciones para todos. Y estamos listos y listas para recibir este alimento espiritual que solo Dios nos puede dar. La fe prepara todo el terreno. Dios envía la lluvia. Con fe en Él, con esa fe le recibimos y estamos listos y listas para escuchar su voz a través de su palabra. Gracias una vez más porque te acordaste de nosotros. Dios quita, pero cuando devuelve, multiplica. Es tiempo de cerrar nuestros ojos. Padre, en el nombre poderoso de tu Hijo, amado Jesús, te agradezco, Señor, por este nuevo día, por este nuevo despertar. Gracias porque te acordaste de mí, Señor, me pones en pie para empezar a recorrer el nuevo camino. Pero no quiero ir ni solo ni sola, Señor. Quiero agarrarme de tu mano y que tú me acompañes. Que sigas cambiando mi vida, que sigas limpiando, Señor, mi corazón de todo odio, de toda maldad, de todo rencor. Señor, perdona mis pecados. Ayúdame, Padre, a no fallarte más, Señor. Ayúdame a estar en paz, en tranquilidad y en armonía conmigo mismo, conmigo misma, Señor, y con todas las personas que me rodean. Gracias te doy, amado Dios, que me enseñes a amar, a querer, pero sobre todo, Señor, a perdonar. Gracias por tu paz, por tu tranquilidad y tu armonía para con nosotros. Hoy dejo, Señor, mi vida, mi familia, Padre, la dejo en tus manos. Permíteme también dejar estas cargas que llevo en mis hombros, dejarlas en tus manos, y que me permitas hoy, Señor, en el nombre de Jesús, llevar las tuyas, que son mucho más livianas que las mías. Gracias por tu perdón, gracias por escucharme, pero también permíteme, Señor, escuchar tu voz a través de tu palabra. Y hoy nos lleva el Señor a Proverbios 3 y nos dice, nos habla el Señor: Hijo mío, no te olvides de mi ley y tu corazón guarde mis mandamientos, porque largura de días y años de vida y paz te aumentarán. Nunca se aparten de ti la misericordia y la verdad. Átalas a tu cuello, escríbelas en la tabla de tu corazón y hallarás gracia y buena opinión ante los ojos de Dios y de los hombres. Que Dios los guarde, los guíe, los oriente en este nuevo día, en este nuevo despertar. Bendiciones para todos.
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1: Bueno, muchísima atención. El hijo del cacique de la Junta, Diomedes Díaz, que más se parece, se puso 6 dientes de diamantes y 2 esmeraldas. Como la avestruz, ese pelao. El 14, muchísima atención. El pasado 14 de mayo estuvo de cumpleaños Rafael de Jesús Díaz, el hijo del cacique de la Junta, Diomedes Díaz, que más tiene parecido al cacique, y confirmó mediante un video que se puso 6 dientes de diamantes y 2 esmeraldas. Un deseo que tenía desde niño porque se lo veía a su papá.
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1: Hola, 6:07 a.m. Arrancamos una hora más del número 1 de Cartagena, Rey de la Mañana, aquí en la Reina 95.5, la emisora que más oye, mi viejo Santanio. Buenos días.
2: Muy buenos días, señor locutor.
1: Buenos días, mi viejito lindo, ¿cómo amanece?
2: Bien, gracias a Dios.
1: Gracias a papá Dios. Venga, para darle un besito aquí en la frente, que ya no la tiene como un acordeón.
2: No, señor, nada. Nada. Antes la tenía arrugada.
1: Venga, antes estaba arrugado. Venga, para darle aquí un besito aquí.
2: Ya.
1: Y en la frente, mi viejo. Venga, para darle un abrazo, rompecostilla.
2: Eso, venga, un abrazo. Hola, así que, compa, ¿no?
1: Sí, que es, hombre.
2: Al menos usted me abraza, pero los nietos allá ya no quieren ni los...
1: Imagínese usted,
2: ni los hijos.
1: Andan esclavados en los teléfonos celulares, ya no se acuerdan ni del padre, ni de la madre, ni del abuelo, ni de la abuela, ni nada.
2: Esta, parece unos morrocoyos con la cabeza zampaña esa vaina, compa.
1: Señor, es verdad. Incluso usted va caminando por cualquier parte y de pronto se tropieza con una persona porque viene con la cabeza metida en el teléfono celular.
2: Ahora, y después viene mamita mía.
1: Después vienen los ayayay.
2: Después vienen los ayayay.
1: Sí, señor. ¿Qué más, Tabaquito? Buenos días.
3: Bueno, buenos días.
1: ¿Cómo va, Tabaquito? ¿Cómo amanece?
3: ¿Cómo vamos, apóstol?
1: Vamos bien, gracias a papá Dios.
3: Me alegra. ¿Oye? Eso, me alegra.
1: Ay, hombre, qué bueno,
3: estamos
1: Tabaquito.
3: Estamos activos.
1: Lo veo bien también, Tabaquito. Lo veo, usted vea rejuvenecido. Y eso nos encanta verlo así.
3: Gracias, saludos para todos los ministerios hasta ahora.
1: Ya usted no es el hombre aquel, óigame, el Tabaquito que conocimos, que alguien llamó y dijo, dale la oportunidad al pelado, hombre, él quiere, ¿no? Y aquí está con nosotros, gracias a Dios.
3: Así es.
1: Gracias a Dios, sí, señor.
3: Gracias a Dios.
1: Gracias a papá Dios. Recuerde el tema de hoy, llamó y Tabaquito está preparando ahí el mensaje que les entrega todos los días aquí en la Reina 95.5. Pregunta de hoy, tema de hoy, aquí en el Rey de la Mañana. Hoy día, ¿es más fácil conseguir pareja seria o conseguir empleo o conseguir trabajo? Déjanos caer tu comentario, tu opinión a través de una nota de voz al 320-5432-9553. Ahora sí, Tabaquito, te escucho el mensaje.
3: Un mensaje corto y sustancioso. Ten fe, el control lo tiene Dios.
1: ¡Yeito!
3: Ya, nada más.
1: Pues repítelo.
3: Ten fe, el control lo tiene papá Dios.
1: Tiene papá Dios. Tremendo mensaje.
3: Ya no hay más nada.
1: Sí, señor. Son las 6:08 a.m. Vamos de inmediato con noticias en desarrollo en el número 1 de Cartagena, el Rey de la Mañana, aquí en la Reina 95.5, la emisora que te mantiene bien informado.
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5: Atención, ciudad. Atención, Cartagena. Atención, ciudad amurallada, mi corralito de piedra, oiga, mi Cartagena adorada. Escuchen, oiga, a la cárcel a 3 policías por el asesinato de Álvaro Zambrano Padilla en el barrio Nuevo Bosque. Atención, heroica, atentos. Álvaro Luis Zambrano Padilla, de 32 años, era un próspero y conocido comerciante aquí en la ciudad amurallada. Él residía con su familia en Villarosita. Lo mataron de 2 balazos en la madrugada del domingo 9 de noviembre 2025 en medio de un acto de intolerancia, mientras él, su novia y otras personas departían en una fiesta familiar dentro de una casa en el barrio Nuevo Bosque, cerca de la cancha múltiple Tiki Tiki, sobre la vía principal de la diagonal 29B. Era época de las fiestas de la independencia. Atento, ciudad, al reportar este caso, la policía metropolitana confirmó que al parecer los hechos se habrían presentado durante una riña al interior de una vivienda donde se encontraban departiendo. Agrega ese reporte oficial que tras recibir impacto de bala a Zambrano Padilla, lo trasladaron rápidamente a un centro asistencial donde poco después, oiga, de que no ingresaran, los médicos confirmaron su deceso. Atento, ciudad, atención, Cartagena, atención, heroica. Al reportar este caso, la policía metropolitana confirmó, oiga, escuchen esto, lo que confirmó, desde el mismo día de los hechos. Se conoció que un patrullero de la Policía Metropolitana de Cartagena, que en esos momentos estaba de civil y departía también en la fiesta, sería el presunto victimario. Ahora el titular, escuchen: cárcel a tres policías por el asesinato de Álvaro Zambrano Padilla en el Nuevo Bosque.
1: Las 6:11, más noticias, muchísima atención. Ella era Esperanza Cortés, la joven que murió en un fuerte choque de motocicletas en el mercado de Basurto. El accidente ocurrió en la madrugada de ayer martes 26 de mayo, en momentos en que la mujer iba como pasajera en una motocicleta que conducía, óigame, otra persona, obviamente, y esta persona quedó herida, pero ella falleció.
5: Atención ciudad, atención heroica, atento corralito. Esperanza Cortés Monte tenía apenas 27 años. Era madre de dos niños de 7 y 10 años. Vivía con ellos en el barrio El Pozón, sector Ciudadela de la Panza, y trabajaba de manera independiente en el centro histórico de la ciudad amurallada. Su familia hoy la llora, por Dios. Ella es la joven que perdió la vida en un fuerte accidente de moto que ocurrió en la madrugada de este martes 26 de mayo, cerca de la rotonda de la Esperanza y del mercado de Basurto. Esperanza iba de pasajera y del conductor que la transportaba se confirmó que resultó herido.
1: Atención, muchísima atención, hay que cuidarse, señores de las motocicletas, por favor. Otro accidente que cobra otra vida en motocicleta en la ciudad de Cartagena. Ana Eronina Pérez murió tras accidente de motocicleta en Mamonal. El conductor se fugó, huyó en burro por aquí que en más derecho. El trágico accidente ocurrió en la mañana del día lunes 25 de mayo. La víctima fue trasladada a la clínica Blas de Lezo, donde falleció.
5: Atención ciudad, atención corralito, atención ciudad abrollada, mi corralito de piedra. Una mujer identificada como Ana Eronina Pérez Barrio falleció luego de resultar gravemente herida en un accidente de tránsito registrado. Eso fue en la mañana de este lunes 25 de mayo en el sector de Bamboral, en Cartagena. Atenta ciudad, y de acuerdo con el reporte oficial de las autoridades de tránsito, el siniestro ocurrió hacia las 7:15 de la mañana frente a una estación de servicio ubicada en esa zona industrial de la ciudad y cerca del Sena Náutico.
1: A las 6:13, más noticias en el número 1 de Cartagena, el Rey de la Mañana, aquí la Reina 95.5, la emisora que más se oye. Siguen las motos protagonizando accidentes, no solamente en Cartagena, sino a nivel de toda Colombia. Señores, por favor, conduzca su motocicleta con mucho cuidado, respete la luz en rojo, haga la escuadra, no se mande con el viaje. Por favor, cuide su vida, y la persona que va con usted también merece todo el respeto. Atento, muchísima atención, el motociclista murió tras chocar contra un tractocamión en Mamonal. Una menor quedó herida. El suceso ocurrió cerca al barrio Policarpa Salabarrier.
5: Atención Cartagena, atención ciudad, atención corralito. Un accidente de tránsito registrado en la variante Mamonal cerca al barrio Policarpa hoy dejó como saldo una persona muerta y otra herida, según el reporte preliminar entregado por las autoridades de tránsito. Atento ciudad, atención, el siniestro ocurrió en el kilómetro 0+350 y estuvo involucrado un tractocamión de placa WNP 839, modelo 2020, y una motocicleta identificada con la placa YHJ86H. La víctima avatar fue identificada como Wilson Torres Rodríguez, quien conducía la moto, y de acuerdo con el informe oficial, el hombre sufrió graves heridas y fue trasladado hacia la clínica Barú, pero falleció durante el desplazamiento al centro asistencial.
1: Hay que cuidarse más, señores, que conducen motocicletas en la ciudad de Cartagena de Indias. Por favor, de cada 10 accidentes, 8 son con motocicletas. Hay que cuidarse y acatar también las recomendaciones de algunos conductores de vehículos en las vías, pero a veces se les dan recomendaciones y lo que le hacen es que le corren la mamá a uno, la abuela, el tío, mejor dicho, y comienza el problema. Hay que conducir bien, por favor, señores de las motocicletas, para evitar tantos accidentes fatales, accidentes con muertes en las diferentes vías y avenidas de la ciudad de Cartagena.
2: Hablando de Rey de Roma.
6: Está hablando de accidente, mira.
2: Y lleva una mesa.
6: Entrando al centro, va en una mototaxi con una mesa.
1: Con una cipote mesa. Eso puede ocasionar un accidente también. Eso también puede ocasionar un accidente. Y no son todos los que tienen mal comportamiento en las vías. No son todos. Pero estamos viendo ya una gran mayoría, Dios mío. Y ahora con esas moticos eléctricas, mujeres que también se andan volando los semáforos, no hacen las escuadras y se mandan también con el viaje. No son todas, Pero recuerden, en la motocicleta hay que cuidarse. 6 de la mañana con 15 minutos, 6:15. No se muevan, ya regresamos a Tu Reina 95.5, la emisora que más se oye. Aquí está la clave de hoy, mi viejo Sandelio.
2: ¡Hombre!
1: 6:15. No se muevan, ya regresamos a Tu Reina 95.5, la emisora que más se oye. Aquí está la clave de hoy, mi viejo Sandelio.
2: ¡Hombre!

0: me digas con el corazón:
1: perdóname.
2: Perdónalo. Perdóname. Son las 6 de la mañana con 24 minutos. 6:24. Doña Tonia, buenos días.
3: Buenos días.
2: Viejita linda y hermosa, buenos días.
3: Bien, gracias a Dios.
2: Me encanta saludarla, mi viejita linda. Busque un confidente, ¿oyó? No.
3: Confidente soy yo.
2: Oiga.
3: Bueno, ya lo saben, aquí está la representante de Asochis Memandejol.
2: ¿Esa vaina significa?
3: Asociación de Chismosas de Mandela y Colombia.
2: Yo creo que eso ha ido desapareciendo ya de los barrios, doña Tulia, de las calles. Ya no hay tanta chismosa como antes.
3: No, ¿qué?
2: ¿Será?
3: Que no hay qué.
2: Que no hay casi.
3: No, ya. Lo que pasa es que antes tú las veías en la terraza, ahora no, las chismosean por el WhatsApp.
2: Ah.
3: Miran la jugada y enseguida tienen un grupo. Ay, niña, tú sabes lo que está haciendo la tuya acá.
4: Ay, mi gallina.
3: Ay, mi gallina. Esa cuadra como me llevo. Bueno, ahí hay una vecina con la que no me hablo.
2: Usted no se habla con casi media cuadra. ¿Cuál es esa vecina?
3: La diagonal, la última.
5: 5 cuadras a la redonda, no me habla.
3: La que se mudó hace 4 meses, con esa no me hablo. Porque lo que pasa es que a mí fueron a cortarme la luz y yo dije que ella también roba. Y se lo llevé allá y ella también se la quitaron. Entonces vine y ahora que no me habla por eso.
2: No, pero usted tenía que responder por usted. No,
3: pero
2: yo
3: dije que ella también está robando.
2: Oiga, doña Tulia.
3: Y ahí yo soy pendeja y medio sola, nos vamos todos.
2: Es como decir, me la corta a mí, se la tiene que contar que ella que también roba.
3: Cantar, pa' estar guindando, mejor me junto a mi
5: a toda la cuadra.
2: Como dijo un amigo mío, pa' estar guindando en el palo, mejor en el suelo espachurrado. Oiga, que le caigan las hormigas. ¿Todo bien, mi viejita?
3: Todo está bien, sí, señor.
2: Venga, vale el abrazo.
3: Venga, el abrazo.
2: Esta me pudié por aquí.
3: No, es la varilla del brasier.
2: Ah, allí está.
3: Es que se le sale, espérate, me la acomodo.
2: Como eso, y ahí está, me pudié el pecho.
3: Ya. Señor, tú no, tuve que ponerme más viejito porque el otro no lo he lavado por el agua.
5: Y él está oxidado.
3: Señores de Aguas de Cartagena, vamos a cambiar que ustedes sacaron la vaina, el decreto ese que sacaron, hombre.
2: No, bebé.
3: La información.
2: El razonamiento.
3: Del pico y vaina. Mejor díganos.
2: Pico y chorro.
3: Mejor, en vez de decir qué días nos la van a quitar, mejor díganos qué día nos la van a poner del mes o del año. Porque de pronto es una sola vez.
2: Es verdad.
3: Ahí tenemos, ahí seguimos sin agua, niño.
2: No, dame, pues yo el pecho con el Brasil, se le salió la varilla.
5: No, te apuñaleó.
2: Sí, señor.
3: Sí, señor.
2: Oye, arregle la varilla eso en Brasil, hombre.
3: Venga, colabórame aquí, Luis.
6: Y el debate, tía.
2: No. Ahí, Soyli.
7: Aquí, buenos días.
2: Buenos días.
7: Yo no tengo, yo no uso Eve, yo uso
2: Morpiño. No, que le ayudes ahí a componer.
7: Ah, sí, ya le colaboro acá a la señora.
5: Mira, parece quinceañera, lo tiene paradito.
8: Jálalo para allá, niña, jálalo un poquito. Ahora, métela, cógela.
5: Pero tiene las piernas peludas.
8: Dale, métela ahí.
2: Él le salió la varilla al placer de la vida tuya. Como así, bote puyata, ya me duele el pecho. 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
7: Sí, ¿qué tal, locutor Conchito?
1: Santiago Bonetti, buenos días.
7: Feliz mañana para vos.
1: A la cabina llena, el día que no se llene la cabina de la reina, nos retiramos de inmediato. ¿Todo bien, Santiago?
7: Todo está bien. Hoy Santa Fe es Colombia. Hoy Santa Fe frente a Peñarol, 7:30 de la noche, Copa Libertadores. Y para mí el único que ya queda vivo de los equipos colombianos en Copa Libertadores, Santa Fe, a representarnos hoy, porque es el que queda vivo ahí luego de haber finalizado un, digamos, un desastroso al final partido con el Junior en la Copa Interna Colombiana.
1: Ah, por ahí bien, porque ganó Junior, le ganamos a los cañacos.
7: Sí, sí, claro que sí.
1: Estamos en la final.
7: Sí, claro, pero llevaban dos torneos al mismo tiempo, locutor Contento.
1: Exactamente.
7: Es un desgaste grande. Total. Libertadores y Copa Interna Colombiana. Entonces, de la Conmebol, hoy, 7:30 de la noche, Santa Fe Peñarol, apoyar a Santa Fe, que es nuestro, es colombiano.
1: Listo, con Santiago Bonetti, más adelante usted vendrá con toda la información deportiva al lado de Juan Carlos Rebuño y el cantante del gol.
7: No era lo que tenía, ya te lo dije todo. Te lo dije todo, boludo. Ya me despaché.
1: No, pero hay bastante noticias.
7: No, me falta hablar de Real.
1: Exactamente.
7: Me falta hablar del torneo que se viene, porque todavía falta la final de la UEFA, en vía ya de la apertura de la Champions League y demás.
1: Ahí lo saluda a la chica que pasó por ahí.
7: ¿Qué tal? ¿Cómo vas?
1: Oye, y le tiró hasta un besito.
7: Listo. No, es que ven la hermosura, no, ven la belleza.
1: ¿Usted está simpático?
7: Sí, gracias. Mierda, juzgo, compa.
1: No.
7: Mierda, compañero.
1: ¿Juzgo por qué?
7: Mierda.
1: No, usted le puede decir al caballero, oye, te ves simpático, eso no quiere decir que uno sea el otro equipo.
7: Y yo me veo simpático también.
1: No, usted también se ve simpático, mi viejo.
7: Mierda, compa.
1: Claro.
7: Oye, como ronca el tigre.
1: Oye, como ronca el tigre. Son las 6:30, 6:30 a.m. Pregunta de hoy, tema de hoy. Escuche bien el tema de hoy. Hoy día es más fácil conseguir pareja, pareja seria, o conseguir empleo. ¿Usted qué piensa? ¿Usted qué opina? Déjanos caer tu comentario, tu opinión a través de una nota de voz.
6: Buenos días, Eve. Te habla Rosa de acá de la Sierrita. Bendiciones para todos allá. ¿Y por qué dice las menos las venezolanas? ¿Qué tienen las colombianas que no tenemos las venezolanas, Eber?
10: Ajá.
6: Dime.
10: Uh-huh. ¿Sobre qué tema? ¿Sobre qué opinó ella?
11: No, es que ahorita un oyente estaba opinando y tocó el tema de la
1: venezolana. Ok, son opiniones, son respetables. Vamos con más oyentes a esta hora. Ya vino mi compadre Chía.
7: Mujer, compa.
12: Buenos días, Eric. Bueno, en general, la mesa de trabajo. Saludos para todos y bendiciones para todos. Para mí, hoy en día, es más difícil conseguir una pareja seria que conseguir trabajo. Porque el trabajo hasta consigue uno, no importa, vendiendo café en la calle. Pero un hombre o una mujer seria, hoy en día, es difícil, difícil. Porque tienen otro chip metido en la cabeza. Bendiciones.
1: Bendiciones, Tepe, por usted. Muchas gracias por estar ahí, como siempre, con la Reina 95.5, la emisora que más oye. Tema de hoy para los oyentes que van llegando a la sintonía de la Reina 95.5. Hoy día es más fácil conseguir pareja seria o conseguir empleo.
13: Buenos días, señores de la Reina. Bendiciones a todos. Para opinar sobre el tema de hoy, aquí en Cartagena no se consigue empleo. Si tú no haces política, si no consigues 30 votos, no te dan un trabajito donde te ganes el mínimo. Y esos trabajos de profesionales y todo, ya eso están adjudicados para la élite. Todos los que viven en Boca Grande y todos los que tienen las conexiones con los grandes casas políticas. Y pues, novia, pues... Pero también está difícil.
1: Ok, voy al barrio La Herrera, Pedro Ramos. El hombre que está que no se cambia por nada, porque recién le entregaron la calle pavimentada en Ola Herrera, sector central, calle Colombia. Mi hermanito, ¿qué está pasando por allá? Buenos días.
14: Mi hermano, muy buenos días. Bendiciones a ti, a tu excelente grupo. Hermano, me he preocupado por esa problemática de ese botadero basura satélite en la entrada a la puerta del colegio de Nuestra Señora del Carmen. Mano, ahí te mando que las comunidades alrededor es algo inaudito, que miran cómo llegan inescrupulosos a lanzar basuras una cantidad de basura en la puerta del colegio y no hay nadie que diga nada, oiga. Qué tristeza mi ciudad, cómo está, se ha convertido en unos botaderos satélites. Y lo más triste es en la entrada de un colegio donde los niños son todos unos niños de 8 hasta 10 añitos, 11 añitos. Yo creo que es indignante lo que pasa en la ciudad de Cartagena. Le mandamos el mensaje a los cartageneros y especialmente a los que iban alrededor de ese plantel educativo, que por favor tengamos cultura, que ahí lo que hay es niños, eso no es un botadero basura. Su amigo Pedro Ramos.
1: Ok, hola. Pedrito, muchas gracias. Hace parte ahí de la Junta de Acción Comunal del barrio Olaya Herrera, sector central, calle Colombia, pegadito a la número uno de Cartagena, tu reina 95.5, la emisora que más se oye, primer lugar de sintonía. Hoy contigo, Jaime. Jaime Castillo, ¿qué está pasando en Cartagena? Te escuchamos a esta hora.
15: Buenos días, señores de la reina. Bueno, para mí es más fácil es que Real pase a la A en algún año de esto. Vea, yo mejor prefiero que Dumetumbay le meta más concreto a Cartagena que meterle la plata a ese equipo moda que no vale ni la pena. Es un fracaso ese Real Cartagena. Dumetumbay, más pavimento, más cemento.
1: Ok, mi hermanito, muchas gracias. Saludos cordiales hasta ahora para la monita del coco. Siempre pegadita la número uno de Cartagena, tu reina.
10: Hombre, mucha monita trabajadora en la vida, compa.
1: ¿Eño?
10: También está trabajando ya hasta ahora el compadre Tony y Gustavo ahí en la consola. Eso.
1: Siempre pegaditos a la reina 95.5, nos preparamos con un flash informativo de la hora en el número uno de Cartagena, el rey de la mañana. 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
0: 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Estamos en el Rey de la Mañana. Buenos días.
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2: Son las 6:50, tiempo de irnos a las calles, a las avenidas de la ciudad de Cartagena de Indias. Ahí están nuestros conductores reportando movilidad. Jorge Roda, mi hermano, buenos días.
3: Compadrito, buenos días. Reporte de movilidad, compadre, saliendo desde la cordialidad, tomando la rotonda del Pozón, ahí hay paso lento. Aquí también en Villagrande de India, para entrar a Villagrande, por la conurbación, paso lento por la cebra que está ahí para salir de ese barrio. Y teniendo atrás un puente peatonal que nadie lo utiliza, el paso lento está porque la cebra, la gente tiene que pasar por la cebra saliendo de Villagrande, hermano. Ese es el comentario, un problema que puede resolver en vías, y las intersecciones que están abiertas, que se están matando los mototaxistas, la pueden cerrar con la plata de uno de los artistas que van a traer internacional para el Festival Náutico. Que no lo disfruta el pueblo, compadre. Bendecido día.
2: Señor conductor, usted también puede estar matriculado con la Reina 95.5, sobre todo aquí en el Rey de la Mañana, para que nos reportes en la movilidad. Envíanos tu nota de voz al 320-5432-955.
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1: Bueno, ahorita no hace mucho, en el pasado mundo vallenato de La Reina, don Ever Luis, director de la emisora, hablaba exactamente de uno de los hijos de Diomedes, el más parecido a él. Se llama como Diomedes Jesús.
2: Rafael de Jesús.
1: Rafael de Jesús. ¿Se puso cuántos diamantes?
2: 6 diamantes y, bueno, fueron 8 incrustaciones que le hicieron en su dentadura.
1: Sí, señor. Antes uno peleaba porque le pusieran una incrustación de oro, lo más caro. Pero Diomedes le costó el diamante que lució 45 millones de pesos. Se lo puso su sobrino. Señoras y señores, la pregunta, ¿dejaron el diamante a Diomedes cuando lo sepultaron? Ahí la que inmediatamente contestó fue la mujer última de Diomedes, doña Consuelo. Dijo, Nanay Cuca, yo se lo saqué con todo y diente.
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0: Estaba llevado.
1: Ya el hombre es otro, definitivamente. Gracias a Papá Dios. Hay que decirle también a muchos jóvenes en la ciudad de Cartagena de India que hay oportunidades para ustedes, para estudiar, para ser alguien en la vida. Sálganse de ese mundo en el cual están muchos jóvenes en estos momentos. Tenemos que nosotros también apoyar a muchos jóvenes en la ciudad de Cartagena de Indias. Hay oportunidades, pero hay que prepararse también por el bien de ustedes, por el bien de cada uno de sus familiares. Tabaquito tiene otro mensaje.
2: Deja que tu fe sea más grande que tus dudas. Tu fe tiene que ser más grande que tus dudas.
1: Ok. Listo, Tabaquito.
2: Escríbalo ahí en el libro de la vida.
1: Escríbalo, sí, señor.
2: Bórrelo del libro de la muerte.
1: Tema del día. Hoy en el número uno de Cartagena, el Rey de la Mañana, aquí la Reina 95.5. Hoy día es más fácil conseguir pareja seria o conseguir empleo. ¿Usted qué piensa? ¿Usted qué opina? Déjanos caer tu comentario, tu opinión a través de una nota de voz.
3: Buenos días, señores de la Reina. Bendiciones en este día, en esta mañana, departamento Oliva y la ciudad de Cartagena. Como dice la pregunta hoy, si se consigue empleo, novia o novio, serio, persona. Bueno, ahora en estos momentos, gracias a Dios, se puede conseguir un empleo. Le pone fe, se puede conseguir empleo. Gracias a Dios, sí, se consiguió. Pero de conseguirse novia, ahora en estos momentos, está con él la vaina. Nadie conoce los corazones, pero habemos hombres buenos y hombres malos. Pero todo lo sabe en el corazón de Dios. Dios nos bendiga a todos. Bendiciones en este día, amén.
1: Bendiciones también por usted, muchas gracias. Amén y amén. Sí, señor, quien habla por aquí hasta ahora, buenos días.
4: Buenos días, ¿cómo amanecieron? Hola, Ever.
1: Muy bien, gracias.
4: Bien, te habla la señora Nemesia Cermeño Ávila. Tú recuerdas de mí, ¿verdad?
1: Sí, señora, claro que sí, la de los mellos.
4: La niña Neme. Papi, mira, yo he estado cogiendo las claves, pero ayer no pude coger y ya hoy, ahora estoy esperándola porque me levanté y tú la diste, pero no la pude coger. La pregunta es, para la nevera, ¿cómo debo hacer?
1: Vienen las claves también, igual.
4: Esa
1: es la próxima semana. A partir del lunes vienen las claves para la nevera y el mercado de un millón.
4: Ajá. Y entonces esta de hoy, la de ayer no la pude coger.
1: Bueno, si no cogió la de ayer, ahí sí. Oiga, como dice la vieja Tulia, si no cogió la de ayer, ahí sí torció la puerca
5: Raúl. El rabo, está torcido el rabo.
1: Le repito la de hoy. La de hoy dice: la Reina 95.5 es mi emisora, tu emisora, la emisora de todos.
6: Oiga, don Eber, permítame, por aquí me está escribiendo un familiar del señor que se llama Pascual Díaz. Es invidente, vive aquí cerquita de Turumaco, en Cañaveral. Solicita dos canciones porque él admiraba mucho a Leandro Díaz. Lógicamente, él es invidente. Una canción que interpreta Diomedes de Leandro, Mi Memoria, y otra que hace Poncho Zuleta también de Leandro Díaz. Se llama Dios No Me Deja, para que complazca a Pascual Díaz, que escucha a la Reina todos los días permanentemente.
1: Claro que sí, Dios No Me Deja ya viene después de las noticias aquí en el Rey de la Mañana y la Reina 95.5, la emisora que más se oye. ¡Jóvenes! Aquí hay un referente que hay que copiar, se llama Tabaquito y Medio. Ahora que es un nuevo hombre, ahora que es una nueva persona, porque Dios lo ha transformado. Tabaquito me hace seña por aquí que tiene otro mensaje.
2: Te he fallado tanto, Dios, y aún así me amas.
1: Qué bien, es verdad.
2: A pesar de que te he fallado, tú me amas.
1: Y bueno, es reconocer nuestros pecados, Señor, ante Dios. Repítame ese mensaje, Tabaquito, hágame el favor.
2: Te he fallado tanto, Dios, y aún así tú me amas.
1: Qué bien, qué bueno. 7:05, llegan las noticias en el Rey de la Mañana.
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6: Atento ciudad, atento Cartagena, estamos en emergencia. ¿Quién dijo esto? Yamir Arana exige soluciones para vacantes de maestros en el departamento de Bolívar. Aquí está la información. Atención ciudad, el gobernador de Bolívar, Yamir Arana, volvió a encender las alarmas en el departamento debido a la falta de docentes en las zonas más apartadas de Bolívar. Por esta razón lanzó un llamado urgente al Ministerio de Educación Nacional para que adopte medidas que permitan agilizar las asignaciones de maestros en municipios y corregimientos afectados por el conflicto armado.
1: Atentos Cartagena, muchísima atención. Caen dos presuntos delincuentes por hurto por rateros en el barrio Las Gaviotas de la ciudad de Cartagena. Un adulto y un adolescente 20 fueron

0: interceptado cuando huían, cuando bullaban el burro por aquí, que más derecho, luego de robarle a dos mujeres. Gracias a una rápida reacción de la policía y al apoyo de toda la comunidad, las patrullas de vigilancia lograron interceptar los cuadras más adelante y materializar su captura. Atención Cartagena, a través de las patrullas de vigilancia y gracias también a toda la comunidad, información de la comunidad le permitió a la Policía Nacional de Colombia lograr la captura de estos dos rateros, de estos dos delincuentes que tienen el barrio Las Gaviotas azotado.
1: Atención Cartagena de India, atención Corralito, así fue el brutal feminicidio de Luzmeri García. Su pareja aceptó que la mató y va a la Guandoca, va a la cárcel. Atenta ciudad, atención Cartagena. Luzmeri García Cáceres, de 22 años y oriunda de Montecristo, fue atacada con arma blanca mientras trabajaba en un restaurante en el barrio La Cruces, en el municipio de Simití, en el sur de Bolívar. La muerte de la mujer fue en el acto tras recibir más de, Dios mío, 10 cuchilladas. El feminicidio ocurrió en la tarde del pasado miércoles 20 de mayo y del presunto agresor se conoció que era su expareja sentimental.
0: 7:07 a.m. Atentos Cartagena, está informando el rey de la mañana, que la reina 95.5, sorprendidos en la madrugada, señoras y señores, con un cipote revólver a bordo de una motocicleta, se movilizaban dos presuntos delincuentes que fueron, señoras y señores, a ellos les incautaron un cipote revólver con municiones. Atención, muchísima atención, al parecer pretendían cometer un robo, un hurto en el sector. Allí, en lo corrido de este año 2026, 229 personas han sido capturadas por parte de la policía y 209 armas de fuego incautadas. Atención Cartagena, en desarrollo de planes contra el porte ilegal de armas de fuego y uniformados de la Policía Nacional de Colombia lograron interceptar y capturar en las últimas horas a dos sujetos quienes tenían un cipote revólver, sí señor, cargadito con bala. El operativo se llevó a cabo en la calle 63 del barrio Canapote, donde las patrullas de vigilancia capturaron a dos sujetos conocidos con los alias de El Deiner y también Ayagel Hilbert, de 21 y 29 años respectivamente, quienes se movilizaban en una motocicleta durante horas de la madrugada a ver quién les daba papaya para tragarlo.
1: Atenta ciudad, atención heroica, atento Corralito, ya son las 7:08 en la que van, se oye Torreña y en todo el territorio nacional. Atenta ciudad, incautan 460 kilos de marihuana, que poco es tabaco de marihuana, escondida dentro de un bus, tres capturados, mi ciudad. Atento ciudad, en un operativo de control vial adelantado por la Policía Nacional en el corredor que comunica a Panomino con Riohacha, en el departamento de La Guajira, fueron incautados 460 kilos de marihuana que eran transportados de manera oculta en un bus de servicio público. Atento ciudad, de acuerdo con las autoridades, el estupefaciente iba escondido en la modalidad de caleta dentro del vehículo que cubría la ruta Santa Marta Magdalena Riohacha La Guajira. Este hallazgo se logró gracias a los controles permanentes que se vienen realizando en las vías del Caribe para combatir el tráfico de drogas.
0: 7:10 a.m, son las 7:10. Atento, muchísima atención. Cuatro presuntos jíbaros.
2: Uy, cómo vale mía.
3: ¡Apaga! Aquí está el jibarito que te gusta.
2: Ay.
0: ¿Cómo quiere la noticia, Viadulia? ¿Sobrio, serio o con un
3: otra vez? No, como jíbaro ahí entonces. No estamos hablando de jíbarito. Jíbaro insolvente.
0: Atento, muchísima atención. Cuatro jíbaros.
2: Sin lengua pesada.
0: Ofensiva contra el tráfico de estupefacientes deja cuatro capturados en la ciudad. Los procedimientos fueron adelantados en los barrios Martínez Martelo, loco. Fredonia.
2: Uy.
0: Olaya Herrera. Y también en Nelson Mandela de Cartagena.
2: Oye, ponte la cama vacía ahí.
0: Incautando más de 500 dosis de alucinógenos que saldrían de las calles y en entornos escolares gracias a la Bolocha, a la policía. En lo corrido este año, informa el boletín de la Bolocha, se han capturado 1.492 personas por tráfico de estupefacientes y se han incautado más de 610 kilos de alucinógenos.
2: Está inspirado, man.
4: ¿Viste tú?
5: Sonaron las maracas de Héctor Lavoe.
2: Oye, ponte un jíbaro en apuro ahí.
4: En desarrollo de actividades de registro y control de personas adelantadas por la zona que ya les mencionamos. Pare bola, que ya se la dijimos, ¿cuál es el viaje? En diferentes barrios de Cartagena, la Policía Nacional de Colombia logró la captura de 4 presuntos jíbaros.
2: Uy, los verdolagas detrás de los jíbaros,
5: darle un par de patadas,
4: pues. Uy, ¿cómo así, tabaquito?
5: Un par de pataditas.
4: No, nada.
2: Cuidado, corazón, te patea la pololla, cuidado con la pololla.
4: Relájate.
0: 7:11, tu reina, 95.5, la emisora que más oye, primer lugar de sintonía. Los operativos que ha logrado la policía del departamento de Bolívar, señoras y señores, en lo que tiene que ver con la incautación de alucinógenos en el Corralito de Piedra. 7:11, no se muevan, ya regresamos en tu reina, 95.5, y tú estás escuchando
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0: ustedes. Seguimos en el número uno de Cartagena, el rey de la mañana, aquí en la reina 95.5, la emisora que más se oye. Quiero felicitar hoy día su cumpleaños a la señora Magdalena Madrid Pájaro.
1: ¡Upa! ¿Está de cumpleaños, vos?
0: Está de cumpleaños la señora Magdalena Madrid Pájaro, una pajarita que vuela en el barrio Fredonia. Para ella, felicidades en nombre de toda la familia, muy especialmente de su hijo Johnny Stevenson. Le felicitamos también todo el equipo de la Reina 95.5, la emisora que más se oye. Mi doña, mi señora Magdalena Madrid y Pájaro, que mi Dios me la bendiga, que se anote un pocotón de años más. Óigame, doña Magdalena Madrid y Pájaro, se está poniendo joven.
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1: Y está de cumpleaños, dice Zairet Bru. Zairet Bru está de cumpleaños también. Dios nos la bendiga en este día. A todos los que están de cumpleaños hoy, que están celebrando su onomástico, don Eddie.
3: Onomástico. Oiga, felicidades también. Mañana estará cumpliendo 103 años el profe Merín Alfonso Gómez. Mañana 28, allí en el barrio Santa Rita. Hay lluvia de billetes de 2000.
0: Okay. Hola, qué buena, buena. 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
3: Bueno, la clave para hoy, la reina, 95.5, es mi emisora, tu emisora, la emisora de todos.
0: Allá, que digo. Óigame, señoras y señores, estamos en el número uno de Cartagena, el rey de la mañana. Este viernes, pasado mañana, estaremos entregando otro millón. Yo les había anunciado, gracias a papá Dios, que nos íbamos a ir ahí de 2,000,000 de pesos en esta semana. Vamos a entregar uno hoy y vamos a entregar uno el viernes. Y la nevera y el millón de pesos con el mercado será entregado la próxima semana. Así que usted no se despegue de la sintonía de la número uno de Cartagena, tu reina 95.5, la emisora que más se oye. Ahí le está haciendo señas mi viejo Sandalio, tabaquito, ¿qué quiere? Dígale ahí.
1: Papito, pero habla y habla aquí.
5: Otro mensaje.
0: Lo que diga mío Sandalio.
1: No, que dale, los mensajes son buenos.
5: Bueno, dice, aunque el camino sea largo, el que va con Dios nunca va perdido.
0: ¡Ah! Dale ahora. ¡Qué buena, buena! ¡Qué buen mensaje! Por parte de Tabaquito y Medio, en el número uno de Cartagena, el rey de la mañana. Aquí la reina 95.5, la emisora que más se oye. Óigame, compadre Eddie, compadre Mido, nos llegó el mes de mayo, que ya están casi bullando el burro. Estamos a pocas horas de decirle bye bye a este mes de mayo, el mes de las mamis. 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
1: 7 de la mañana con 22 minutos, tema de hoy. Pregunta de hoy, para que usted deje caer su comentario, su opinión, a través de una nota de voz al 320-5432-955 de tu reina. Hoy día es más fácil conseguir pareja, es más fácil conseguir pareja seria o conseguir empleo. ¿Usted qué piensa? Buenos días.
2: Buenos días, señores de La Reina Estéreo. Feliz día para todos, bendiciones. Hombre, en mi opinión, esto está 50-50.
1: 50-50, muchas gracias, mi hermanito, a los que se van sumando a la sintonía de La Reina 95.5. Hoy día es más fácil conseguir pareja seria o conseguir empleo. Buenos días.
3: Muy buenos días, Evelyn, para ti y toda tu mesa de trabajo, para opinar sobre el tema del día de hoy, de qué es más fácil. Pues yo diría de que las dos son temas bastante difíciles. Conseguir un empleo fijo en Cartagena y la otra conseguir pareja, esa sí que está mucho más difícil, porque sin ánimo de ofender, yo creo que en Cartagena no hay mujeres que valgan la pena, y las que medio valen la pena, le gustan, me disculpan la expresión y la palabra que voy a utilizar, le gustan es los chirretes. A mujer seria le gustan los chirretes. Y después se quejan de por qué les va mal a la chicuela. Muy buenos días, Luis, para ti, usted toma su trabajo, feliz día.
1: Bendiciones también para usted, muchas gracias. Envío saludo cordial aquí a mi compadre, oyente imbancable de La Reina, Jimmy Peña.
4: Saludos para Jimmy, saludos para toda la gente maravillosa que está en sintonía.
5: Dice aquí, compa, que se le perdió la cédula de ciudadanía. Mierda, no va a votar el domingo.
1: Oye, ¿se le perdió qué, hombre?
5: Mierda, a Juan Alberto Hueto Bosa. El cuetico, hombre, se le perdió la cédula. Hombre, el que la tenga, por favor, llamarte, muchacho, al 304-21-44-000 o tráigala aquí, que a él lo conocemos, hombre. Juan Alberto Hueto Bosa, llamarse muchacho.
1: Ah, bueno,
5: Nieto, un voto menos, compa.
1: No, pero aquí al domingo puede aparecer la cédula.
5: Hombre, ojalá y le aparezca, compa, porque si no estamos perdidos.
1: 7 de la mañana con 24 minutos. Saludos cordiales ahora para mi compadre José, que sabe que siempre está pegadito a La Reina 95.5. Llegó el mes de las mamis con todo el poder para celebrar. Ponte en modo chef y consciente a mamá, pequeña mamá, con su plato favorito.
4: 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Permítame. Me doy a ver. Hoy está cumpliendo años, queremos felicitar en su cumpleaños, hoy 27 de mayo, en tu hermana, a César Castro Espinosa. Él recibe felicitaciones de sus familiares y todos los amigos, especialmente de la familia Castro Espinosa y Castro Palencia, en la calle del Tamarindo.
1: Ahí estamos los dos de Cartagena, pegadita, escuchando el Rey de la Mañana, aquí en La Reina 95.5, la emisora. ¿Qué más se oye?
6: Que llega una invitación para el domingo, niño, dice aquí. Vamos a celebrar el primer aniversario Aníbal y Giorgiani. Va a haber fría, carajo, no jodas, y sancocho. No puedo ir, niño.
1: ¿Y esa vaina por qué?
6: No puedo ir porque tengo que ir a vender boy. ¿Qué? Tengo que ir. No, tengo que hacer una vuelta primero en la mañana, niño, el domingo.
1: No vaya a vender su conciencia, doña Tulia.
6: Sí, tengo una vuelta que hacer el domingo, en la mañana. Te caigo más tardecito.
1: Este domingo, bote libre. No se deje influenciar. No coma cuento. No diga, no, lo que pasa es que usted vote por el que usted quiera. No que venga otra persona a decirle, no, tienes que votar por este, porque es que este no sé qué, porque es que este acá no sé qué. No. Haga usted mismo su análisis de los candidatos y vote por el que usted quiera, por el que usted elija. No se deje influenciar, por favor.
6: Ay, en el barrio mío, ¿cómo que hay elecciones, Evelyn?
1: ¿Por qué?
6: Porque hay ley seca, nada de agua.
1: ¿Ah?
6: Nada de agua por allá. ¡Vayan a poner el agua!
1: No, pero ese es otro cuento, pero usted no es.
3: Sí, tranquila, niña, no te preocupes. Ley seca es de roncito.
1: De roncito.
6: La mamá escondida.
1: Oiga, saludo para la doctora Gisette González. Siempre pegadita, la número uno de Cartagena, tu reina 95.5, la emisora que más se oye.
4: Felicidades, felicidades. De cumpleaños, el amigo Armando Cervantes Marimón. En tu hermana también. Felicidades a nombre de todas las amistades y toda la familia.
1: A esta hora, 7 de la mañana con 25 minutos. Tiempo de más noticias en el número uno de Cartagena, el Rey de la Mañana, aquí en La Reina 95.5.
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4: Atento, ciudad, atento, Cartagena de India, atención, corralito, escuchen. Incautan 460 kilos de marihuana escondida dentro de un bus. Hay tres capturados, mi ciudad amurallada. Todos dijeron que la droga, la marihuana no era de ellos. Atención ciudad, en un operativo de control vial adelantado por la Policía Nacional, esto fue en el corredor que comunica a Palomino con Riohacha, en el departamento de La Guajira, fueron incautados 460 kilos de marihuana que eran transportados de manera oculta en un bus de servicio público.
5: Hey, ¿quién me puso ese televisor en el hombro, Val?
8: ¿Cómo así, o
5: qué? Ese televisor no es mío.
4: Atenta ciudad, más noticias Cartagena, más, por aquí, por la que más se oye en Pina tu Reina.
1: Atento, muchísima atención, estamos en emergencia. Yamil Arana Badawi, el gobernador del departamento de Bolívar, exige soluciones para vacantes de maestros en el departamento de Bolívar. El mandatario aseguró que los retrasos están dejando a cientos de estudiantes sin clases.
4: Atenta ciudad, según explicó el propio gobernador Yamilito Arana, los retrasos en el sistema de, oiga, provisión de plazas docentes a través de la plataforma Sistema Maestro están dejando a cientos de estudiantes sin clases, especialmente en las comunidades rurales donde el acceso a la educación ya enfrenta múltiples dificultades.
1: Esto Reina 95.5, la emisora que más se oye, muchísima atención. Así fue el brutal feminicidio de Luzmery García. Su pareja, la pareja sentimental, aceptó que la mató y va listo ya para la Guanduca. El crimen de la joven de 22 años de edad ocurrió en Cimití, Bolívar.
4: Atenta ciudad, oiga, el sujeto se entregó a la Policía Nacional poco después del crimen y este martes, ayer se conoció su judicialización por parte de la Fiscalía General de la Nación tras aceptar su responsabilidad por delito de feminicidio agravado.
1: Atento, muchísima atención, incautan 460 kilos de marihuana de la Caicedonia de la Punta Rojo, de la que estalla cuando se prende.
9: Dicen los burriquetes que la meten.
5: ¡Qué conocimiento!
1: Uy, cuidado con una vaina. Esta droga, según las autoridades, venía escondida dentro de un bus. Pillaron a tres. Tres están capturados.
4: Atención ciudad, de acuerdo con las autoridades, el estupefaciente iba escondida en la modalidad de caleta dentro del vehículo que cubría la ruta. Ya lo dije, Santa Marta Magdalena Riohacha, en La Guajira.
1: Atento, muchísima atención, están buscando, hombre, este señor José Tomares, desaparecido cerca del Hospital Universitario del Caribe.
4: Atención Cartagena, la familia de este hombre informaron que José fue visto por última vez en ese lugar y que a la fecha no tiene información de su paradero, por lo que han denunciado al CTI de la Fiscalía y han autorizado a los medios de comunicación como La Reina a divulgar su foto para facilitar su identificación y hallazgo. Bueno, la foto de este tipo es blanco, tiene bigote, tiene pelo escaso, más o menos así, de más o menos 34 años.
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2: Saludo para Juan Alfonso Morales Julio. Así no lo conoce nadie, pero si decimos que es el trivi ahí en Boston, el que vende las frías frente al campo, ese sí lo conoce. ¿Conoce al trivi, niño?
0: Ese es el tipo.
2: La chiqui lo conoce, cabrón.
0: Llegó la chiqui, llegó la chiqui, llegó la chiqui, llegó la chiqui.
3: Bueno, buenos días, que Dios los bendiga a ustedes siempre. Amén. Me levanto tempranito ahí a Guajiro, a Doña Tulia. A Eddie de la Osa, Néstor DJ.
0: Ay, ya. Ay, qué refinada.
3: Y Eberluis, el hombre feliz.
0: Eso, Jiggy.
2: Dijo la que llegó ahí. Y en la tarde, para ganarme el premio, ¿cuál es la locutora de la tarde? Wendy Johnson. Te vas a ganar un planazo.
3: Cindy Watson.
0: ¿A quién saluda, Jiggy?
3: Ay, yo siempre a Luz Marina, como no me quiere contestar estos días. Así que, pero yo la quiero mucho porque ella fue mi cuñadita querida.
0: Ay, uy, ¿cómo?
3: La saludo a Valerio, a Yamilito, a Dumé, que vayan a componerme el canal ese de allá que está sucio, hediondo.
0: Ok, Jiggy, saludos te mandó ayer, Jiggy, Dagoberto Macías.
3: Saludos a Dagoberto Macías, que ahora voy para allá porque tengo rato que no lo veo.
0: Ok, saludos para mi compadre Dagoberto Macías de parte de la Chiqui. Ajá, y José Ricaute.
3: Y el huevo muerto.
0: Hombre.
3: Ahí tenía retención, hace pendejo y está poniendo las vainas caras.
0: Sí, ¿qué vaina?
3: Las copias.
0: Ah, ok.
3: A mi barra.
0: Bueno, pues ahí está el saludo de la Chiqui. Hasta ahora en la Reina 95.5, la emisora que más se oye. Hoy está de cumpleaños, felicidades. Allá en el barrio Nuevo Bosque, Jorge Alfonso Rodríguez Herrera, el sobrino de Doris Herrera. Felicidades a nombre de toda la familia, muy especialmente de su mami Sila Herrera y el resto de la familia. Me grabas un video, Ever, dice por aquí el mensaje. Con mucho gusto ya se lo vamos a mandar. Para Jorge Alfonso Rodríguez Herrera, hoy en su cumpleaños, mil bendiciones.
2: La Chiqui quiere dar marcador de hoy. ¿Cómo queda el partido?
3: No, pero es que hay partido.
2: Y tú dijiste, voy a dar marcador de hoy. ¿El de hoy cómo queda el de hoy? ¿Cómo ves tú que queda el de hoy?
3: ¿Pero quién va a jugar?
2: ¿Y quién más va a hacer?
4: ¿Quién va a jugar?
2: Van a jugar los que van a jugar, esos mismos.
0: La chiquita en la jugada, ya sabes.
2: Bueno, y el de Real, el viernes, ¿cómo queda con el Envigado?
3: Quedó bien mal.
2: No, ahora, falta el otro partido, ¿cómo queda?
3: Bueno, ahora sí van en este, se van a ganar en el nombre de Jesús.
0: Claro, vamos a ganarle 3-0 ahí.
3: Sí, en el nombre de Jesús.
0: 3-0, qué bien.
3: Es posible de conseguir un hombre bueno, porque las venezolanas no hay que darle el lado, porque ellas son malísimas. Le parten los dedos a los pensionados, así como le dieron espocolamina a mi marido. No, nunca lo he visto.
0: Pero no todas, Chiqui, no son todas, ¿oíste?
4: No
0: son todas, Chiqui. Chiqui, no son todas.
5: Son buenas, hay unas que son buenísimas.
0: Hay unas muy buenas venezolanas. No son todas, Chiqui. Dice por aquí el mensaje, oiga, compa, mándele un saludo a una oyente fiel de la Reina. Ella se llama Sara Ramírez. Sarita Ramírez, muchas gracias por escuchar siempre la Reina 95.5, la emisora que más se oye. Y un saludo también muy especial para mi compadre Toño. Aire.
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0: Dice por aquí Miriam Mármol, prima hermana de Pedro Picapiedra. Yo también estoy en sintonía en el barrio Zaragozilla. Vaya, Miriam, qué maravilla.
5: Miriam, niña.
0: Oiga.
5: Ah, dichosos los oídos que te escuchan y te ven.
0: Así es, Tabaquito. Ya sé por qué usted está rejuvenecido. Oiga, tiene más cabello. Ya tiene las uñas diferentes. Es más, el color de las uñas, que antes lo tenía todo amarillo, ya le está volviendo a su color natural.
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0: pesos.
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4: 7:55 PM, tema de hoy. Usted que se va sumando a la sintonía de la Reina 95.5, esta es la pregunta de hoy. Hoy día, ¿es más fácil conseguir pareja seria o conseguir empleo? ¿Usted qué piensa? ¿Usted qué opina? Déjanos caer tu comentario a través de una nota de voz al 320-5432-955.
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cómo amanecieron. Muchas bendiciones para todos. Y estamos listos y listas para recibir este alimento espiritual que solo Dios nos puede dar. La fe prepara todo el terreno. Dios envía la lluvia. Con fe en Él, con esa fe la recibimos y estamos listos y listas para escuchar su voz a través de su palabra. Gracias una vez más porque te acordaste de nosotros. Dios quita, pero cuando devuelve, multiplica. Es tiempo de cerrar nuestros ojos. Padre, en el nombre poderoso de tu Hijo amado Jesús, te agradezco, Señor, por este nuevo día, por este nuevo despertar. Gracias porque te acordaste de mí.

querer, pero sobre todo, Señor, a perdonar. Gracias por tu paz, por tu tranquilidad y tu armonía para con nosotros. Hoy dejo, Señor, mi vida, mi familia, Padre, la dejo en tus manos. Permíteme también dejar estas cargas que llevo en mis hombros, dejarlas en tus manos, y que me permitas hoy, Señor, en el nombre de Jesús, llevar las tuyas, que son mucho más livianas que las mías. Gracias por tu perdón, gracias por escucharme, pero también permíteme, Señor, escuchar tu voz a través de tu palabra. Y hoy nos lleva el Señor a Proverbios 3 y nos dice, nos habla el Señor: hijo mío, no te olvides de mi ley y tu corazón guarde mis mandamientos, porque largura de días y años de vida y paz te aumentarán. Nunca se aparten de ti la misericordia y la verdad. Átalas a tu cuello, escríbelas en la tabla de tu corazón y hallarás gracia y buena opinión ante los ojos de Dios y de los hombres. Que Dios los guarde, los guíe, los oriente en este nuevo día, en este nuevo despertar. Bendiciones para todos.

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1: Bueno, oiga. Imagínate tú que el artista vallenato que tuvo más hijos que Diomedes Díaz aseguró que había tenido 48. Y el que se llevaba la mala fama era Diomedes. Escuchen ustedes. Diomedes Díaz reconoció oficialmente 21 hijos. Pero hay otro ícono del vallenato que aseguró haber tenido 48 y habría construido una de las dinastías más grandes del folclore colombiano. ¿Sabe quién es? Aníbal Sensación Velázquez.
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0: Se ha ido la mañana rápido, Tabaquito.
1: Volando.
0: Ha ido la mañana volando, sí, señor.
1: Rapidito.
0: Se lo ha dicho. Esto va rapidito, como peluqueando loco. Ya le quedan pocos días al mes de mayo. Hay un dicho que dice que no da más largo que el mes de mayo.
1: Mayo es largo, ¿vale?
0: Mayo es largo.
1: Todavía le falta.
0: Sí, todavía está dando lora.
1: Sí.
0: Está dando lora.
1: Está dando lora. Todavía falta el partido real. Todavía faltan las elecciones.
0: Exactamente, el partido real debe ganar nuestro equipo amado Real Cartagena y que hacer fuerza desde ya. Por ahí me escribió un oyente a propósito del equipo Real Cartagena. Me dice el oyente, está por esa mala, compi, que vale el viaje tuyo. El oyente me escribe y dice que, oiga, mi Ever. Yo le respondo, mi hermanito, ¿cómo anda todo? Soy mi agua, ¿sabes? De nota escrita. Bueno, dejar Real Cartagena un año más en la B para celebrarle los 15 años.
1: ¡Este joco!
0: ¡Ah, compi, qué!
1: ¿Qué pasa, vale?
0: Digo lo que está pasando con nuestro equipo amado Real Cartagena. ¡No, señor! Vamos para la A con todo y le vamos a ganar al Envigado 3-0. Va a quedar el partido. Ese será mi marcador para este viernes.
1: Sí, buen marcador, locutor con tinto.
0: 3-0.
1: Fíjate que el marcador pasado... Néstor dijo 3 para Real, 2 para Envigado. Igual dijo De La Osa. Pero se voltearon los papeles.
2: Sí, que claro, invertidos los marcadores.
1: Invertidos.
0: La vaina salió a Contreras.
1: Invertidos. Y fíjate que yo dije que 5-0. Pero hubieron 5 goles.
0: Hubo 5 goles, claro.
1: 2 y 3, 5. Fíjate eso.
0: Así es.
1: Importante ese dato.
0: Oye, el que veo emocionado también con el equipo Real Cartagena es a Tabaquito y Medio. Eso nos encanta. El próximo partido, ya en el próximo torneo, Tabaquito, lo voy a invitar a todos los encuentros del equipo Real Cartagena aquí en casa, ¿yo?
1: Gracias, apóstol.
0: A que usted se empape ahí también para que lleve las estadísticas y todo. 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
1: La última camiseta que compré, la compré el año pasado de Real Cartagena.
0: Ah, sí.
1: En la remonta, en la Paquita.
0: Ahí son económicas.
1: Unión La Cartagenera.
0: ¡Quita!
1: Eso es la que me pongo, no hay para más. No,
0: le vamos a regalar la nueva también, así que no se preocupe.
1: Vacílame de la nueva.
0: ¿Tiene otro mensaje por ahí, Tabaquito?
1: Dice, gracias Dios por un día más que se haga tu voluntad y no la mía.
0: Oiga,
1: señor, voluntad,
0: tremendo mensaje. 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
0: 8 de la mañana con 18 minutos, a las 8:18 es tiempo de ponerle el oído a nuestros oyentes. ¿Qué pasa en tu barrio? ¿Qué pasa en tu comunidad? ¿Qué sucede en tu entorno? No se quede callado, no se quede callada. 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
0: Está pasando en el barrio San Bernardo de Asís. Esa información nos las entrega Isabel Miranda. Isa, buenos días.
5: Buenos días, Luis. Agradecida de poder estar en esta emisora, que es la emisora del pueblo cartagenero.
0: Te escuchamos, ¿qué está sucediendo por allá?
5: El motivo de mi llamada es que acá en el barrio San Bernardo de Asís ya tienen más de 6 meses, de Luis, que están pavimentando una calle. Everly supuestamente ya terminaron y ha estado muy pendiente de la interventoría de la alcaldía, pero la interventoría de la alcaldía, yo no sé qué le está pasando a Everly, porque supuestamente la calle no la hicieron como estaba plasmada en el documento, Everly. Entonces hicieron una reunión con la comunidad y el ingeniero dijo que él tuvo un inconveniente y tuvo un error. Entonces yo le dije a él, el día que hicieron la reunión, que si por qué no se socializó con la comunidad, entonces no se socializó con la comunidad y no han terminado, de Luis. Yo quiero que el mismo secretario de Infraestructura se venga, se acerque, porque hay muchas anomalías en esta calle, Ever Luis, hay sucio porque los escombros los sacaron y no ha terminado. También hay un callejón que ahora que pavimentaron, Ever Luis, donde hay niños, mujeres embarazadas, que no entra en la pavimentación, Ever Luis, pero tan siquiera yo le dije que la adecuara, pero está horrible, Ever Luis. Te voy a hacer una foto, un video, para que vea la magnitud de la problemática que se vive acá en el barrio San Bernardo, así, a pesar de que tenemos un presidente de Acción Comunal, no sé qué está pasando.
0: Isabel, le hago una pregunta, ¿esa calle ya la terminaron o no la han terminado?
5: Buenos días, Ever Luis, supuestamente ya la terminaron, pero vino Interventoría a revisar y a tomar fotos. Entonces Interventoría le dio como a unos muchachos para que terminaran los detalles, pero los muchachos, después que ya le entregaron a Interventoría vino a tomar fotos y dijo que le faltan unos detalles. Los muchachos estaban rabiosos.
0: ¿Y qué detalles? ¿Qué detalles, Isabel, le hace falta a la calle?
5: Por lo menos hay, Ever Luis, bastante detalle ahí, los andenes que estaban partidos, no estaban adecuando. Inclusive hay dos placas, Ever Luis, que tienen que partirlas y nos ha socializado con la comunidad. Entonces ese es el motivo de mi llamada, que el mismo secretario de Infraestructura venga a los barrios, Ever Luis, con los secretarios, son para estar con las comunidades. Yo trabajé en la alcaldía por más de 14 años, Ever Luis, y estoy luchando un proceso, por eso me gusta trabajar por la comunidad. Entonces le agradezco al secretario de Infraestructura que se acerque a la comunidad. Este es mi teléfono, Ever Luis, le agradezco que se lo dé y es que se comunique conmigo para que venga a hacer un recorrido. Y también le digo a ustedes, la reina, que nos colaboren, también vengan a ver para que vean que no es mentira lo que le estoy diciendo yo.
0: Muchas gracias, Isabel. Por aquí nos escribe el secretario de Infraestructura, dice: estoy en San Pedro con la comunidad. Ojalá deba, bueno, vamos a mandarle la información del barrio San Bernardo de Asís. Y si esta calle está como usted está diciendo, que no la han terminado, que faltan unos detalles, que hay una placa que hay que borrarla, es decir, partirla y acomodarla como tiene que ser, no reciban la obra. Como comunidad, sin problemas, sin inconvenientes, usted le puede decir al interventor: esto nos parece que no está bien. Que el interventor es el que revisa, es el que está pendiente a que la obra se haga como tiene que ser. Y el secretario de Infraestructura, que ojalá se pegue la rodadita por allá por el barrio San Bernardo de Asís. Por aquí nos escribe vía WhatsApp y nos dice: estoy, Ever, en una reunión con la comunidad de San Pedro. Nos encanta ver a los funcionarios así con las comunidades. Son funcionarios públicos, no privados. Así que Isa, muy pendiente ahí a esta situación que se está presentando en el barrio San Bernardo de Asís. 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

0: carajo y no se quiere acabar mayo, ¿verdad? Está la verdad.
1: No, pero déjelo que siga su curso, no, hermano.
0: Acábate rápido, niño. Este mes de mayo está más largo que 5 millones de pesos en butifarra.
1: ¡Esta! De muchacho rena de butifarra, yo.
0: Carajo.
1: Hoy está el cumpleaños Armando Cervantes Marimón, allá en Turbana. Felicidades en nombre de toda la familia, muy especialmente del equipo de la Reina 95.5. Hoy Armandito Cervantes Marimón, que Dios te colme de muchas bendiciones y que te anotes un pocotón de años más. También está el cumpleaños César Castro Espinosa, también en Turbana. Felicidades en nombre de la familia Castro Espinosa y de la familia Castro Palencia. Para Cheya, César Castro Espinosa, hoy en tu cumpleaños, mil bendiciones. También de cumpleaños en el día de hoy, Jorge Alfonso Rodríguez Herrera, en el barrio Nuevo Bosque. Felicidades en nombre de la Día Universal, Doris Herrera. Familiares y amistades le desean un feliz cumpleaños. Felicidades también para doña Magdalena Madrid Pájaro. Magdalena Madrid Pájaro en Fredonia. Salud de un año más de vida. Felicidades en nombre de Johnny Stevenson. Familiares y amistades le desean lo mejor.
0: Saludo especial para Nelson Petro y Jairito Agámez en Arjona. Caramba, Jairito Agámez, el hombre de la esquina.
1: Doña, venga, mi viejo Sandalio, usted que anda últimamente ahí con la tecnología, está en la jugada,
2: sí,
1: y eso
2: sí,
1: me
2: señor.
1: Encanta.
2: Sí, señor.
1: Ahí nos mandó el secretario de infraestructura una ubicación. ¿Por dónde anda?
2: Bueno, ya le vamos a abrir aquí enseguida.
1: Porque mientras usted abre la ubicación ahí, recuerde que con Mega Tienda se celebra a papá. 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
1: ¿Dónde está ubicado el secretario de infraestructura, mi viejo Sandalio?
2: Está en la carrera 69. Este queda entre Luis Carlos Galán y Villa Carmen, compa. Eso es por los lados de San Pedro Martí, para allá arriba. Está ubicado el tipo.
1: Hay que informarle, escríbale ahí que, bueno, salúdelo ahí, hágame el favor, dígale buenos días y que lo esperamos por allá, por el barrio San Bernardo de Asís, que hay problemas con la pavimentación de la calle, que no se han terminado algunos detalles. 8:27 a.m. Te recuerdo el tema de hoy. Pregunta de hoy en el Rey de la Mañana. Hoy día, de la pregunta de hoy, ¿hoy día es más fácil conseguir pareja seria o conseguir empleo o conseguir trabajo? ¿Usted qué piensa? ¿Usted qué opina? Déjanos caer tu comentario, tu opinión a través de una nota de voz al 320-5432-955 de tu reina. Llegan las noticias en el Rey de la Mañana, en la Reina 95.5, la emisora que más se oye. 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
2: ¿Qué es lo que le voy a poner, secretario? ¿Que reportan de qué? ¿De dónde reportan?
1: Del barrio San Bernardo de Asís.
2: Obra inconclusa.
1: Obra inconclusa. Detalles que hacen falta en la pavimentación de esta calle. Noticias en desarrollo en el número uno de Cartagena, el Rey de la Mañana.
3: Noticias en el Rey de la Mañana. Atenta ciudad, atento Cartagena. Capturan a exfutbolista colombiano en Chile por matar a su mejor amigo y quemarlo. Hoy, horrible. Se trata de Abel Steven Carabarí, señalado de cometer un brutal crimen que tendría relación con el tráfico de droga. La víctima fue torturada.
1: 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Amplían a 35 los colegios de Cartagena que serán rehabilitados. Aquí está la lista.
3: Atento ciudad, atención Cartagena de India, atención Corralito de Piedra, mi ciudad de Borallada. La ampliación del listado incluye las dos sedes de la institución educativa Ana María Vélez de Trujillo, el Colegio de Puerto Rey y la sede Arroyo de las Canoas de la institución educativa Arroyo de Piedra. Y con estas nuevas incorporaciones, cerca de 25,000 estudiantes se beneficiarán de espacios dignos y seguros para recibir clases.
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3: ¿Qué dice?
4: Ayúdeme, compadre, ayúdeme.
3: Atento ciudad, atención heroica. Condenaron al senador Musa Besaide por 3 delitos. ¿Qué fue lo que hizo? ¿Cuántos años pasará en prisión? Aquí está la información. Atento ciudad, atención Cartagena. Oiga, por su participación en el multimillonario de Juanco a Córdoba, cuando Alejandro Lyons fue gobernador entre el año 2012-2015, la Corte Suprema de Justicia condenó al senador Musa Besaide por concierto para delinquir peculado por apropiación y contrato sin cumplimiento de requisitos legales.
1: Atento, muchísima atención, es tu reina 95.5, la emisora que más oye, la del primer lugar de sintonía. Capturan en Arjona, departamento de Bolívar, a alias Juancho. Juancho Marihuana. Uy, con 55 dosis de estupefaciente.
3: Atención ciudad, atención Cartagena, atención Arjona. En medio de operativos preventivos adelantados por los uniformados de la Policía Nacional, en varios sectores del municipio de Arjona Bolívar, fue detenido un hombre conocido en la zona con el área de Juancho Marihuana, señalado de presuntamente dedicarse al expendio local de sustancias alucinógenas.
1: 8 de la mañana con 30 minutos, son las 8:30, más noticias en desarrollo en el número 1 de Cartagena, el Rey de la Mañana. Atentos, muchísima atención, recuperan 2 motocicletas tumbadas, robadas, y capturan a un joven en ese operativo aquí en la ciudad de Cartagena de Indias. Los procedimientos se desarrollaron en los barrios El Pozón y el barrio que me gusta a mí, Getsemaní.
3: Atención ciudad, atención heroica, en medio de operativos adelantados por la Policía Metropolitana de Cartagena para contrarrestar el robo, el hurto, el roberto de motocicletas, las autoridades lograron la recuperación de 2 vehículos y también la captura de una persona señalada de movilizarse en una moto con alteraciones en su sistema de identificación.
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0: 8:42, son las 8:42, vamos a las calles, a las avenidas de la ciudad de Cartagena de Indias. Ahí están matriculados nuestros conductores con el rey de la mañana. Buenos días.
6: Bueno, buenos días, señores, la reina. Bueno, les informo, fuerte operativo aquí contra las motos que se meten por el carril exclusivo de Transcaribe, aquí en el mercado, ¿oyeron? No aprenden. Ya tienen un poco inmovilizado ahí, tienen varias grúas ya cargadas, ¿oyeron?
0: Ok, mi hermanito, muchas gracias. Es el reporte de nuestros conductores en la ciudad de Cartagena de Indias a través del Rey de la Mañana. Porque los buenos conductores en Cartagena son más, mucho más.
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0: Esta hora todo de Cartagena pegadita escuchando el Rey de la Mañana, aquí la Reina 95.5. Te recuerdo que en breve estaremos entregando 1,000,000 de pesos pendiente a la clave de la Reina 95.5. ¿Cómo está la movilidad a esta hora? Taxista millonario William Jiménez.
12: Señor director, buenos días. Eddie de la Osa, el Guajiro y Néstor, para informarle aquí la movilidad aquí en la avenida San Martín, Santander, a la altura del Café del Mar. Hacia la entrada de Boca Grande, el calle Boca Grande, hay un tranconcito aquí fuerte. No sé si es que la marea está alta o es que están haciendo unos trabajos ahí cerca del calle. Le informó William Jiménez. Que tengan buen día.
0: Muchas gracias, William Jiménez. 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
1: 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Elber Díaz, hermano del cacique de la Junta de Diomedes Díaz, hermano del cacique, sí señor, lo recordaron ayer, fueron al cementerio y le puso una serenata como solo él lo sabe hacer. El hermano del gran Diomedes Díaz, este artista que nunca olvidaremos, señoras y señores. Tremendo homenaje a su hermano en el día de ayer.
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0: Bueno, yo quería ser corista, maíz, que bueno que va. Quería ser corista de grupo vallenato, pero que va. Y un día así, bien aburrido, no me encontré con un micrófono, compa, y empecé a lo, hola, sí, sonido. Hola, sí, sonido, sonido, sonido. Hola, sí, sonido. Me dijo que, hey, ve acá, ¿no? Tú tienes tono, me diga, ¿seguro? ¿Estás hablando de mí? No, no, no. Y aquí estamos, mi viejo Sandalio. Si no nos encontramos ese micrófono, quién sabe dónde carajo estaríamos nosotros.
1: Oiga,
0: ahora.
1: Oiga, fíjese usted, y señor.
0: Qué vaina fregada.
1: Que tropieza uno con el micrófono, compa.
0: Tropieza uno, y usted se tropezó, güey, con una yuca y un ñame.
1: Sí, señor. Por estar llevando una yuca y un ñame, y se me cruzó un micrófono y tropecé. Y allá va el bulto.
0: Allá va.
1: Oye, allá va el reguero de yuca, compa, se perdieron la yuca, pero me quedó el micrófono.
0: Le quedó el micrófono, oiga, qué bien. Saludos cordiales hasta ahora para toda la gente de la provincia, en el departamento de Bolívar, en toda la costa norte colombiana. Siempre están pegaditos a la reina 95.5, la emisora que más se oye. Sin campo, no hay ciudad. Les saludamos de todo corazón a toda esta gente maravillosa. Sí, señor, emprendedores que siempre van para adelante. En Colombia son las 9 de la mañana, 9 en punto. Ahora viene una información importantísima para todos ustedes. A nombre de la Organización Salud Colombia, es una información que tiene que ver con nuestra salud. 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

0: Señoras y señores, son las 9 de la mañana con 9 minutos. 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Está llegando el momento de regalar 1,000,000 de pesos. ¿Qué vamos a hacer? El sistema nos ha arrojado aquí unas 5 participantes. Vamos a llamarlas a cada una de ellas. Obviamente, si responde la llamada, con el solo hecho de responder la llamada, su nombre lo vamos a meter en una urna. Esas 5 personas, esas 5 mamis que salieron ahí por el sistema, preclasificadas. ¿Ok? De esas 5 que vamos a meter en esa urna, obviamente tienes que responder la llamada que te vamos a hacer de inmediato. Cuando ya estén ahí, la que saquemos va a responder las preguntas que le vamos a hacer y esa puede ser la posible ganadora.
1: Si esa no contesta correctamente, compadre, quedan las otras 4 ahí.
0: Exactamente.
1: De ahí, entonces, vamos a la tula y sacamos
0: otra. Y sacamos otra. Sí, perfecto. Señor. Hacemos entonces la primera llamada. Recuerde, compadre Eddie, nos llegó el mes de mayo y nos llegó la chica del Carmen de Bolívar.
2: Sí, señor. Y como ellas.
1: Con premio.
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1: Bueno, Ever, ya están acá las mamis.
2: Ya, permíteme un segundito, yo compro ropa nueva, zapaticos, si el pelado juega fútbol, le compro el balón, le compro los tacos. Ahora sí, qué pena, oye, uno se distrae aquí de todo.
1: Cuidado, porque ve que las demandas están. Yo, porque no te he querido demandar.
2: No, tú sabes que de este mazorco ni un grano.
1: Cuida.
2: Okay,
1: bueno, entonces, ¿qué hacemos con las cinco que tenemos acá?
2: Vamos a llamarlas a cada una de ellas.
3: ¿Sí? ¿Esa arepa quiere sal?
1: Vamos a llamarlas una por una.
2: Una por una, claro.
1: Ah, pensé que iba.
2: Con el solo hecho de responder la llamada, la metemos aquí
1: para participar. Va, sí, si contesta. Entra enseguida.
2: Su nombre se mete en la urna de una. 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
2: Vamos a ver si contesta la primera mami.
1: Por favor, que nos estén llamando al número de teléfono de la reina ahora. Les agradecemos que vamos a dar 1,000,000.
2: Recuerde que debe estar previamente inscrita. Los nombres que nos ha arrojado el sistema es porque se han inscrito estas mamis y tienen la oportunidad de participar. Vamos a entregar 1,000,000 de pesos y el viernes estaremos entregando.
5: Su llamada está siendo transferida al buzón de mensajes.
1: Bueno, otra oportunidad. Aquí está la primera que le estamos dando la oportunidad, vamos, la llamada.
2: Vamos a marcarla otra vez.
1: Yesenia del Carmen Suárez Álvarez. De nuevo en Venecia.
6: Ay, no,
1: va otra vez. Va, ahí va.
6: Que conteste.
5: Su llamada está siendo transferida.
2: Esa sí queda descartada.
1: Queda descartada Yesenia del Carmen Suárez Álvarez de Nueva Venecia para que le informen.
2: Se anotó, se inscribió. El sistema la arrojó como una posible ganadora, pero no respondió la llamada. Estamos llamando ahora a quién.
1: A Rosario del Carmen Paternina Vanegas del Mirador de Cartagena.
6: Mirador de Cartagena, Rosario del Carmen.
7: ¡Contesta el teléfono! ¡Que te están llamando de la reina!
8: ¡Contesta! ¡Que no es para cobrarte!
1: Es que me entran.
2: Está entrando
1: muchas
2: llamadas, por favor.
1: Me entran muchas.
2: No marquen ahora mismo el teléfono de la reina porque estamos devolviendo una llamada.
1: No marquen porque es que me entran mucho.
2: Sí. Está colapsado ahí el sistema.
1: Sí, ve que vamos a 1,000,000. A mí me gusta que me entre, pero otras veces, ahora no.
2: Soyle, por favor. Controla tus emociones.
1: Rosario del Carmen Paternina Vanegas.
6: Está timbrando.
2: Ay, Rogi.
6: Contesta, Rogi.
7: Contesta el teléfono. Que te están llamando de la reina.
6: Contesta, Rogi.
8: Que no es para cobrarte.
9: Aló, buenos días.
2: Hola, Rogi, ¿cómo estás?
9: Bien, gracias a Dios.
2: Bien, ¿te hablamos de qué emisora?
9: De la reina.
2: La reina, la número uno, tu emisora preferida. ¿Cuándo te inscribiste, Rogi?
9: El primer día.
2: Ok, listo, corazón. Muchas gracias, estás participando. Este nombre va para la urna. Vamos a ver.
1: Entra.
2: Éntrelo ahí a la urna. Listo. Vamos con otra llamada.
1: Ya, Rogi. Mantente pendiente, porque ahorita vamos a sacarlo.
2: ¿Cuál es el volumen al radio allá en su casa, Rogi?
1: Ya lo metimos y después lo vamos a sacar. Listo, vamos con otra que tengo por acá para devolverle llamada a ver si clasifica.
6: Son unos papelitos, lógicamente, en una urna. Sí. Hay menos uno, don Ever. El primero no juega.
2: Exactamente. Bueno, sí. Pues. Quedan cuatro nada más, don Ever.
1: Esta se llama Soraya Julio Mesa, de 7 de agosto.
2: Ok, Soraya, ojalá Sorayita pueda responder la
6: llamada. Soraya, como la canción.
7: ¡Contesta el teléfono! ¡Que te están llamando de la reina!
8: ¡Contesta! ¡Que no es para cobrarte!
1: Te regalo un 1,000,000, te regalo.
6: Ahí está Soraya.
2: Soraya, ¿cómo estás, Soraya?
10: ¿Sí?
2: Hablamos de la reina 95.5, ¿cómo estás?
10: Gracias a Dios, bien.
2: ¿Estás conectada con la reina? ¿Cuándo te inscribiste para el 1,000,000 de pesos?
10: Ya hace 3 semanas.
2: Esperando, bueno,
10: la emoción.
2: Ok, estás preseleccionada. Vamos a meter tu nombre en una urna y pendiente ahí a la sintonía, ¿ok?
10: Bueno,
2: pendiente ahí, va la segunda. Dos más, porque hay una, como dijo don Eddie, una descabezada porque no contestó.
6: Exacto. De 5 opciones para ganarse 1,000,000, queda uno menos una.
2: 1,000,000 con la reina 95.5 y el gigante del hogar. Y pasado mañana estaremos entregando otro 1,000,000. Repítame, don Eddie, la clave para ganar.
6: La clave para ganar. La reina 95.5 es mi emisora. Tu emisora, la emisora de todos.
2: ¿Qué tal? ¿Qué tal?
1: Ahora vamos a devolverle a Lizette.
11: Sistema correo de voz.
6: Ay, correo de voz.
11: Desde agosto a partir.
2: Dele otra oportunidad. Por oportunidad favor.
1: Porque Lizette ya. Yasmín Guzmán Molina de los Campanos.
6: Lizette.
1: Mira, lo millo.
11: Sistema correo de voz.
6: Hay veces se pone
11: a cargar. Agosto a partir de.
1: Nada, no
6: se pone a cargar el teléfono y lo apaga.
1: Gisette Yasmín Guzmán Molina de los Campanos no entra a participar.
6: Menos dos opciones de cinco opciones para $1,000,000 hoy. Regalo de la reina con el gigante de hogar. Gigante que corrobi.
2: ¿A quién vamos a llamar ahora, mi amor? Digo,
1: mi video dice que en Los Calamares a la señora Encarnación Morelos Salcedo.
2: Ya te está diciendo mi video, me la andaba pensando que es verdad.
1: Sí.
6: Aunque es verdad.
1: Digo que la señora Encarnación, pues con ese nombre tiene que ser una señora, ¿no? Creo que va a haber una pela le vayan a poner ese nombre ahora.
2: Ahora demandado lo ponen.
1: Sí, demandado para hacerle el daño. Encarnación no, hay una Morelos de Los Calamares.
6: Yo conozco una Kelly Encarnación.
12: ¿Está sonando?
1: Me regalo, millón.
2: Y la reina te regalo un millón. Tono bajo, te regalo $1,000,000.
6: Te regalo.
1: Pedro Anaya, de parte de Pedrito.
2: Primo hermano de César Anaya.
1: Pedro Anaya, que lo cumpla feliz. Ah, sí, claro.
2: Opa, Cabildo.
6: No, pero este tiene bigote. Señor Anaya ya no usa bigote.
2: Encarnación.
11: Sistema correo.
2: Vamos a darle otra oportunidad ya, Encarnación.
11: Tendrá costo a partir.
2: Encarnación Morelos Salcedo.
6: Un millón.
2: ¿Participando van cuántas, Soyli?
1: Van dos.
2: Dos apenas, ok.
1: Van dos nomás.
6: Dos descabezadas también, don Ever.
2: Sí, hay dos descabezadas.
6: Bueno, y entonces.
2: ¿Y
6: era?
2: Ahí
6: hola. Está.
1: Contestó.
2: Encarnación, ¿cómo estás?
13: Bien, oye, yo quería hablar contigo.
2: No. ¿De qué quieres hablar conmigo, pues?
13: Hombre, ¿y cómo estás?
2: ¿Y quién es amigo?
13: ¿Ah?
2: ¿Quién es amigo? ¿Quién es amigo? ¿Con quién hablas?
13: ¿Aló?
2: ¿Con quién estás hablando? A ver.
13: ¿Con quién quieres hablar?
2: Usted se llama Encarnación.
13: ¿Qué?
2: Ok, y usted me está diciendo que quería hablar conmigo. ¿Quién es amigo?
13: Oye, ¿este número de quién es?
6: Ah, no sabe quién es el número.
1: Esta vaina,
2: vamos perdidos. A ponerla ahí para que. Usted llamó y se inscribió por $1,000,000. ¿En qué emisora?
13: Ah, en la reina.
2: Ah, ok. Te habla Everluis, el locutor feliz. ¿Cómo estás?
13: Bien. Ay, pero estoy por la calle, dígame.
2: No, pero ahora sí, ya, ahora sí, por favor, hagan silencio.
6: No era la persona con que quería hablar.
2: Hagan silencio. Hagan silencio, por favor. ¿Qué querías hablar conmigo, mía?
13: No, es que yo creía que era un compañero que trabajó conmigo anteriormente.
2: ¿Cuándo te inscribiste para el millón?
13: Yo me inscribí la semana antepasada.
2: Bueno, estás en la calle y
13: ¿sí?
2: entras en un presorteo. Ahorita vamos a meter tu nombre en la urna.
13: Ajá.
2: Y si sales ahí, te hacemos una pregunta para que a ver si coronas el $1,000,000, ¿ok?
13: Bueno, me podría hacer un favor y como a qué hora me podría para yo llegar a la casa.
2: Ahorita como en 15 minutos más 15 o menos.
6: 15 minutos, está muy lejos, mija, está lejos.
13: Estoy por acá, por el pie del cerro.
2: No importa.
13: Por el pie del cerro.
2: Bueno, vamos a ver.
1: Ah, en la calle o en la casa usted busca contesta, un radio, no pare bola eso.
2: Y busca un radio.
6: Te aconsejo mejor, busca un radio.
2: Y si tiene las claves anotadas, mejor todavía. Así que otra que entra a participar, Soyli, nos quedan en una sola.
1: Sí, van tres.
2: Bueno, rapidito vamos con la otra vez.
1: Nos queda una aquí nomás por llamar.
2: Una preseleccionada.
1: Sí, no entrarían solo estas cuatro, señor.
2: Ustedes saben que nosotros cuando tenemos damos y cuando no tenemos no engañamos. Es tu reina 95.5 y el gigante que te regalamos $1,000,000 en efectivo. Mami, las mami que ya ganaron, tranquila, que ya ustedes se ganaron su billete. Lo que vamos a hacer es la entrega masiva.
6: No, sin eso.
5: Masivos. El número al que estás marcando no se encuentra disponible.
2: Yeah, vamos otra vez, márquelo otra vez, hágame el favor.
1: Déjame verificar para decir 26.
6: Le bloquearon el teléfono.
1: 62. Ella se llama Yoli Gómez Marrugo de Canapote.
6: Ver, Yoli, ¿de
2: qué barrio?
1: De Canapote.
5: Sentimos, el número al que estás marcando no se encuentra disponible.
2: Ok, señoras y señores, ustedes saben que estamos haciendo todo transparente. Hay tres participantes. Una de ellas responderá las preguntas que le vamos a hacer. Así que suerte y ya regresamos.

0: ya viene este regalazo de la Reina 95.5 y el Gigante del Hogar para una mami. ¿Hay cuántas seleccionadas, Soyli?
1: Tres.
0: Llamamos a 5, 2 no respondieron. Una está en la calle, pero en sintonía de la Reina 95.5. Las otras dos también están activas. Dentro de esas tres tendremos una ganadora de $1,000,000 en efectivo. Y pasado mañana, el viernes, también estaremos entregando otro millón. Y remataremos contigo, mami, la próxima semana con una nevera nuevecita y un mercado de $1,000,000. Decir la mami que corone la próxima semana. Va a coronar doble, porque va a ser una nevera y esa nevera la vamos a entregar. La vamos a entregar repleta con un mercado de $1,000,000.
2: Hoy está de cumpleaños la niña Erika Castellón, de parte de sus abuelos Edwin Rebolledo y Lorena, y de su mami Vanessa. Erika Castellón, niña, que los cumpla feliz, y de parte de la vieja Tulia también.
0: ¡Felicidades para ella! 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
0: 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Próximo primero de junio, cumpleaños de Carlos.

0: cha. Juan, la vieja Tulia, para que baile esta canción. Repítasela en el tornillo ahí. Mira, tú esa sabrosura ahí,
1: Mira, cómo menea el nalgatorio.
0: Oiga, la doña Tulia, que meneo.

0: Ajá, Tabaquito, ¿y qué? Ajá, Tabaquito, ¿y no vas a bailar?
1: No, señor, yo no.
0: ¿Yo no qué?
1: Si me pones abriendo surcos, de pronto sí.
0: Anda, Tabaquito, ¿y entonces? Pues.
1: No, no, eso no,
0: vosotros. Ok, señoras y señores, llegó el momento. Vamos a entregar $1,000,000 en efectivo.
2: ¡Caramba! Entonces, Sandario, venga, que suéname la sirena.
3: La sirena viene hacia mí. Voy a buscarle en un mar.
0: Ahí está sonando. No, no, espera, espera, espera.
3: Espera,
0: espera.
2: Esa no es. Es la sirena, niño.
3: Ah, bueno, voy, voy. Cuentan que un barco viajero tocaba las aguas bajo las estrellas.
4: Esa es la sirena.
2: No, no, no, pero este sí está mirando fuera el tiempo.
0: Es la sirena esta, ¿eh? Repita la viatulia, ¿cómo es?
2: La sirena, es la sirena.
0: Esa sí, ¿eh? Grábalo, yo, Charlie. Dele ahí, hágame el favor. Vamos a ir.
4: Ponga ahí.
0: Dele ahí, Néstor DJ, el suyo.
4: Ahí en Potoquito.
0: Vamos a ver, vamos a meter la mano. Vamos a. Hay tres. Recuerden
4: ese,
0: que.
4: Ese es nueva marca, Nipon.
0: Recuerde que preseleccionamos a 5. 2 no respondieron. Y 3 son las que están participando. El primer nombre que salga se le devuelve nuevamente, se le devuelve la llamada y tiene que responder las preguntas que le vamos a hacer. Facilito para coronar $1,000,000.
2: Vamos a grabar, niño, para leer nuevamente las tres que están metidas aquí en
0: la. Esto queda grabado y será montado en nuestras redes sociales de La Reina 95.5.
4: Ya.
2: Anuncia para que el muchacho grabe.
4: A la guana, a la tuya, a la sí.
2: Vamos grabando a leerlas primero.
0: En la número uno de Cartagena, tu Reina 95.5, la emisora que más oye, vamos a hacer el sorteo de $1,000,000. La Reina 95.5 y el gigante del hogar. Metemos la mano, Soyli, vamos a ver.
5: Sí, vamos a leer primero las tres participantes que están aquí, ya previamente llamadas. Se les hizo el llamado, contestaron la primera llamada. Ahora vamos a ver. Dice Soraya Julio Mesa del 7 de agosto.
4: No contestó.
5: No, sí.
4: Ah, te contestó. Ella, ah, está bueno lo que contestaron.
5: Ella va a la tuna.
0: Va para la urna. Son
4: las
0: tres.
4: Las que contestaron, okay. Las que contestaron.
5: También es finalista Rosario del Carmen Paternina Vanegas del Mirador de Cartagena. También va.
4: Sí, contestó
5: tuna.
4: También.
5: Son tres. Y la tercera.
4: Y la tercera.
5: Finalista. Dice que se llama Encarnación Morelos Salcedo de los Caramares.
4: Okay. El dedo, la mano de Zoila otra vez con el dedo meñique estirado. Ahí.
0: Listo, vamos a ver.
5: Vamos a menear bien. Pues ahora necesito.
0: Que, repito, está quedando grabado aquí para las redes sociales de La Reina 95.5. Compadre Jairito. Gracias, mi hermano, siempre en sintonía.
2: Vamos a menearlo bien y se ahí va viene a necesitar una mano inocente.
4: Una mano inocente.
0: Tabaquito.
2: Una mano inocente.
0: La mano de Tabaquito.
2: No, la mano de Tabaquito no es inocente. Se ha metido bastante marica,
0: chapa. Ya no le recuerde esa vaina al tipo.
5: La mano mía tampoco es inocente. Le va a tocar la de Néstor. Okay. ¿Con la izquierda o con la derecha?
0: Lindo,
5: Néstor, menea bien de las tres.
4: Ahí este tiene. Levanta la mano, Néstor.
0: Este es ambidestro.
4: Ahí va a meter la zurda.
0: Él va con la derecha y con la
5: izquierda. Con la izquierda.
4: Con ambos pies.
5: A este es que le vamos a devolver la llamada.
6: Voy a pasar el papelito para que lo lea el locutor feliz.
0: Ok, vamos a ver.
4: Ahí está, estamos grabando, firmando.
0: Aquí vean, vamos a ver quién es. Véanlo ustedes primero ahí el nombre.
4: Ahí está, mírenlo, ahí se ve. Acérquelo un poquito.
0: Okay. Vamos a entonces a llamar a Encarnación Moreno Salcedo de los Calamares.
4: La que no tiene radio.
0: La que no tiene radio.
5: Oiga, ojo, que si, vamos no, a ojo radio. Que si no contesta bien,
6: llamamos a las otras.
5: Llamamos a las otras.
4: Hay tres opciones ahí.
5: Miércoles se trabó.
4: Sí. Tabaquito.
0: Tabaquito. Sí. No, Tabaquito, no, hombre, el teléfono.
5: Te queda mal, te queda mal.
0: El más pelado quieto que ya no es de ese mundo.
5: Te queda mal.
0: Ha trabado aquí el 320-5432-955 de tu Reina.
4: Ahí está.
0: Vamos a ver por $1,000,000 hoy miércoles.
4: Un melón.
0: Pasado mañana, don Eddie, estaremos entregando otro millón.
4: Millonaria, mami.
7: Dame 20 mil pesos para comprarme una picada.
4: No, esa no es.
0: A tu mendigo, hombre.
4: Esa es la picada.
0: La altura,
5: 438.
0: Encarnación es que se llama la señora.
5: Sí. Dale.
0: Estamos en Encarnación.
5: Quedan dos acá en la tula. Si Encarnación no responde.
0: En caso de que no responda.
5: Si Encarnación no contesta,
0: responde. ¿Es la que está en la calle?
2: Contigo tengo que hablar. Esa es la que está en la calle. Que llamó. Sí. Que está en la calle. Que no sé qué vaina.
0: Usted puede grabar las claves ahí en su teléfono.
7: Ahí
0: hola, Encarnación, ¿cómo estás?
8: Sí, voy aquí en el Mundo, ay, don Ever, yo esperando esa llamada, pero imagínese, me tocó una cita aquí.
0: Acuérdate que es un millón.
8: Ah, pero es que no, no, ahora mismo no me recuerdo la clave, no sé la clave, si las tengo todas anotadas.
0: Quita, mira tú esa.
9: Oye, en la casa no hay nadie que tú llames que te las dé ni nada.
8: No, no, porque mi hija está trabajando, yo vivo con mi hija.
4: Tenías que andar con las claves encima, sí, mira.
0: Exactamente, anotaditas.
9: La clave para arriba y para abajo.
4: Tenías que andar en clavada.
9: La clave para arriba y para abajo,
0: Encarnación, ay, dígame la clave, dígame la clave del día lunes.
8: Es que no, no, la del día lunes no me acuerdo, yo las tengo anotadas, pero las tengo en la casa, entonces el señor Ever,
9: no podemos hacer, niña, porque hay otra participante, niña, hay otra participante.
6: Son cosas de suerte, ¿verdad? Salió
0: sí,
6: el sorteo.
0: Claro. Ella salió sorteada, pero si no responde las claves. Quedan porque dos. No sabemos si está en la casa, si está en la calle. Si...
9: Quedan dos
4: opciones.
0: Vamos a ver.
4: Pero dentro de las opciones tienes que contestar. Ernesto,
6: bueno, ahí mostrando la mano limpia.
9: El único que tiene la mano inocente.
4: La zurda no, la derecha ahora.
6: Por favor, mano limpia.
4: La derecha.
0: Le dicen el ambidestro.
9: Le dicen la ley del cobarde. No, cinco contra uno.
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0: Ok. Vamos a ver, aquí mostramos el papelito primero a la cámara.
4: La cámara muestra.
0: A la gente del Gigante pendiente ahí también a la jugada, patrocinadores de esta actividad. Se llama Soraya Julio Mesa.
4: Soraya, como la canción de Silvio Brito.
0: 7 de agosto. Si responde las preguntas, será la ganadora de $1,000,000. ¿Por qué? Porque ustedes saben que nosotros cuando tenemos.
4: Damos.
0: Pero cuando no tenemos.
4: Llegamos a dar si no tenemos. Vaya. Pero ahora sí tenemos.
9: Fue la llamada. Soraya Julio Mesa del 7 de agosto.
0: Fíjate,
9: vamos, Soraya, pues si no queda una aquí.
0: Ahí está. Soraya.
8: ¿Sí?
0: Ok, lista para coronar el millón de pesos.
8: Sí.
0: Ok, no, te noté un poquito insegura.
4: Está nerviosa.
9: No está ni escuchando.
0: Dígame la clave del día lunes.
4: Lunes, la clave del lunes. Retro próximo.
0: ¿Cómo?
8: Tengo la de hoy porque están escribiendo.
0: No. Estamos en la semana donde vamos a entregar 2,000,000 pesos. Yo dije que servían las claves del lunes, la de ayer martes y la de hoy, que es la que estamos entregando. Dime la clave del día lunes, este lunes antes de ayer.
8: No.
0: Ay, Soraya.
9: Nada que hacer, nos queda la que nos
4: la
9: queda.
4: La última.
9: La que nos queda ya, porque aquí no hay más nada, sino la que queda aquí.
6: Vamos a
9: decirle que es mano inocente.
0: Me meta la mano inocente la suya.
4: No, eso es
9: mala. ¿Vas a conocerme?
0: Con la que pegado. Le paga los pagadiarios.
4: Apuesto que está. Vamos a ver.
9: Rosario quedó. Rosario del Carmen Paternina Vanegas del Mirador de Cartagena. Y le vamos a llamar enseguida.
4: Ahí toma.
9: 30, tírame aquí el Neki para que digo el número de teléfono. 288. Ahí se fue.
0: Okay.
9: Si esta no contesta y si. Oye, buena que nos trajo. Vamos, Rosario.
0: Rochi. Ay, Rochi.
8: Eso no. Aló, también quieren la misma porque tenía una cita médica y no estaba.
9: ¡Fuera, canalla! ¡Fuera, canalla!
0: Este millón se entregará en el show de la reina con Cindy Walshaw.
4: Hoy mismo.
0: Ustedes saben que nosotros cuando tenemos damos, cuando no tenemos no engañamos. Oiga, hagamos un favor, ahí me dejaron ayer una cabita con unas.
4: Una fría.
0: Con unas frías ahí. Sí, ¿y dónde están las frías? Está la cava sola ahora.
4: La vieja tuya estaba tomando frías.
0: ¿Quién se las tomó?
4: En el patio.
9: Sí, a mí que me revisen la orina, que hagan un examen de orina. Porque... y hace un examen de orina, niño, porque ya se está bebido.
0: Se la bebió y nadie se dio cuenta. Oiga, 9:42. 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
5: Tenemos el dial en este momento. La hora marca el dial, 9:55. El dial de tu reina, 95.5. ¿Cómo están? 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Con los precios rojos, ya viene Jota, ya viene Néstor, así que prepárense, porque lo más complaciente es, ¿ya están listos?
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1: Bueno, familia, se mueve el mundo vallenato en tu reina 95.5. Hay una canción que sé que todos conocen, se llama Si te vas te olvido, del papá de los pollitos, Diomedes Díaz. Bueno, por estos días esta canción cumple 39 años. El tiempo pasa veloz. El papá de los pollitos, una canción de El Flaco de Oro, Gustavo Gutiérrez en tu reina 95.5. Se mueve el mundo vallenato.
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1: Vamos a entregar atención, un millón, hoy. Esta mañana se escucharon, así que atentos, se queda habilitado para que puedan participar con nosotros. El santo y seña del día de hoy, te lo vamos a repetir aquí rápidamente, el locutor feliz, para que lo compartan.
0: Compártalo.
1: De una, para entregárselo a nuestros oyentes, tienen la posibilidad de coronar $1,000,000. Esta mañana se llamaron a varias, quedaron ahí en stand-by, pero tranquila, siguen participando, porque hoy mismo vamos a entregar $1,000,000. Reina 95.5.
0: Dígamelo.
1: Vamos a ver si logro aquí entender. Dice aquí el santo y seña. La Reina 95.5 es mi emisora, tu emisora, la emisora de todos. Te lo repito más suave para que lo anote, mami. La Reina 95.5 es mi emisora, tu emisora, la emisora de todos.
0: Así como lo oyes, el santo y seña de hoy, la clave de hoy para coronar, mami, tu $1,000,000. Así que muy atentas a la Reina 95.5, porque estamos regalando $1,000,000 hoy y el día viernes otro $1,000,000.
1: Ojo, pero vamos de doble dosis. Vamos a ser millonarios, mamá, en esta semana bien chévere. El abrazo, como siempre. JP Néstor DJ, el rey de la calle, Ever Ruiz en la dirección. Y ahí estamos con ustedes pasando chévere. Vamos rápidamente aquí a recibir esto. Te permítame aquí, Cali. Perdigo y el Cali, que está aquí en la jugada. Conectado a la Reina 95.5. Toda la gente que está marcando el 320-54-32-95.5. Te queremos escuchar también, voy a hacer nota de voz y mucho más en tu reina.
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1: Adelante, buenos días.
0: Dice, buenos días, señores de la reina, bendiciones para que me haga el favor de felicitarme a mi hija Wendy Joana Madera Manjarres, que hoy se encuentra cumpliendo años. La felicita a su papá Madera Taxi y demás familiares en Santa Rosa. Felicidades.
1: Qué bueno, buenos días. Buenos días.
2: Buenos días, JP.
0: Buenos días.
1: ¿Con quién hablamos?
2: Oiga, con el hincha número uno de mi querido amado Ran Cartagena, Arielito Muñoz, el Consum de Turbana.
1: Oh, qué bueno. Qué bueno que esté pegadito con nosotros. Cuéntelo todo, Arielito.
2: Compadre, que la fe está intacta todavía. Falta la puntada. Ya lo vamos a dejar en el gol deportivo. Lo vamos a dejar en el campo 2-0 para coronarnos campeones allá en el Parque Sur de Envigado.
1: Oh, hombre, pero con todo, claro que sí, mi hermano. Un abrazo para usted que siempre está conectado a la reina. Buena vibra, buena energía.
0: Sí, señor, sí se puede.
1: Y se puede, todo está.
0: Este viernes, todos apoyar a nuestro
1: todas
0: leal.
1: Las posibilidades, compadre, todas las posibilidades. Hasta que no se acabe el partido, hasta que no terminen los 90 minutos, no podemos decir nada. Pero todas las posibilidades y nuestra energía positiva para Real Cartagena, porque Real se escribe con R de reina.
0: Buenos días, ¿cómo hago para participar en el millón? Facilísimo, atenta a las claves que hemos dado durante la semana. Hoy es miércoles, ya tenemos hoy la tercera clave. Sí. Usted atenta a la reina. Sí, ya se inscribió. Escriba también a través de nuestro WhatsApp, Mamá Reinista, al 320-5432-955 de la que más se oye.
1: Bueno, compadre, le aprovecho, tienen las opciones a través de nuestra cuenta de Instagram, @lareina955. Usted busca ahí la historia o la información y se puede anotar. También a través de nuestra página en Facebook, La Reina Cartagena. Busca la información del concurso, Mamá Reinista. Es lo que van a anotar para participar y súper fácil, sigue los pasos. Y hoy mismo, en horas de la tarde, posibilidades. Atención, mami. Hoy en horas de la tarde, otra millonaria con la Reina 95.5 y el gigante del hogar.
0: Te repito la clave de hoy, mi emisora, la Reina 95.5, mi emisora, tu emisora, la emisora de todos.
1: Ok, vamos con canciones, ya regresamos. Somos lo más complaciente de tu reina, J. y Néstor.
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1: Sí, señor, la que lleva en el corazón. Y hasta ahora a las 10:33. Atención, vamos aquí a escuchar a nuestros oyentes, ya sea de voz o en vivo, que quieren reportar. Un abrazo para el gran Edwin Fox. También aquí reportando sintonía, viejo Néstor J. Un abrazo muy especial. Saluditos a la suegra de moda, a doña Flor María Medina Terán, que está ahí conectada a la reina, y su yerno, el gran Edwin Madrid, más conocido como el gran Edwin Fox. Saludo para el gran Faisar. Faisar, el dueño del dolor, que está pegadito con nosotros. Gracias por esa sintonía con la reina 95.5.
0: Atención, el señor Daniel Martínez Acosta.
1: ¿Qué pasó con él?
0: Está buscando chamba. De conductor. Daniel Martínez Acosta está buscando chamba. Cualquier información, quien tenga la chamba, ojo, quien tenga la chamba,
1: disponible,
0: puede comunicarse al 321-524-8171.
1: El hombre
0: que está buscando chamba.
1: Él es el que está varado, está buscando camello, es conductor, está buscando camello. Y atención, de cobrar un servicio social, el compadre Ronald Frías Paternina. Ronald Frías Paternina, el hombre se casa mañana.
0: Sí.
1: Pero se le perdieron todos los papeles, compadre.
0: Entonces que se descase.
1: Se le perdieron todos los papeles. Se le perdió la cédula, se le perdió la licencia de conducir, la tarjeta de la moto, mejor dicho. Cualquier información, si usted por ahí encuentra los documentos, los papeles de Ronald Frías Paternina, se puede comunicar con él al 300-60-72-942. El hombre está preocupado, perdió los papeles y mañana se va a casar.
0: Entonces, ay, mamá. Papel.
1: El hombre va a casar Ronald Frías Paternina, perdió los...
0: De pronto son señales.
1: Así. ¿Qué dice viejo Sandalio?
2: Aquí. Buenos días.
0: Sí, señor.
2: Compa, no me he ido todavía. La situación del hombre son dos.
0: Sí, señor.
2: Una.
0: La primera.
2: Se quiere echar la soga en el cuello, tiene una alternativa ahí para no hacerlo.
0: Para no casarse.
2: Sí, señor. Y dos. Lo perdió a propósito, adrede.
0: Ah,
2: okay. Adrede para no casarse.
1: Perdió todos los papeles.
2: Alguna de las dos está pasando ahí, compa.
1: Perdió los papeles. Ronald Frías Paternina. El hombre perdió sus papeles, cédula y otro documento que le interesan. Y está totalmente indocumentado. Y mañana se casa. Y dice, señores, la reina J. Néstor, ayúdenme que mañana me caso y no tengo papeles.
0: Uy, papá, saludo para todo aquel que se conecta con la reina. Para mi compa Alexis Valerio. Está pegadito la reina. Próximo escuchando la reina. El gran Alexis Valerio, por acá, mi compadre Henry Segovia Luna. También se reporta hasta ahora el 320-5432-955 del primer lugar.
1: ¿Qué dice por aquí nuestra amiga Lilibet Almanza? Hola, un saludito para ustedes. Vamos aquí a escuchar, a mirar ahí lo que escribe nuestra amiga Lilibet Almanza a través de nuestro móvil. El 320-5432-955. J. Néstor.
0: Estamos en sintonía.
1: Parque Heredia. Un abrazo a toda la gente que está ahí en la...
0: Metió la cuña.
1: En la dice que es burguería. Un abrazo para ellos. Están camellando. Dice Charu Taxi. A ver, compadre Charu.
0: El Charu, ahí le va. Que sea corto y breve. Sustancioso, Charu.
1: ¿Qué dice, compadre?
3: Oiga, buenos días, ¿bueno? Néstor.
1: Buenos días, compadre.
3: Reportando en Marco Payal, más conocido como el Chantaxi en la ciudad de Cartagena.
1: Eso.
3: Papi, enviémosle un saludo especial.
1: ¿A quién, compadre?
3: Feliz cumpleaños.
1: Ajá.
3: A mi esposa Desiré Cantillo Anaya, que está cumpliendo años el día de hoy, mi compadre. Así que envíemele esas felicitaciones, mi
1: hombre, para decir.
3: Quiere mucho su esposo, Marco Payares Moreno, más conocido como Charutaz.
1: Hombre, pero
3: también
1: no.
3: Saludos a toda mi gente en el mundo entero.
1: Okay. Listo, y para Desiré, un abrazo muy especial para Desiré, que hoy está de cumpleaños. Qué bueno, eso nos encanta, y de parte del Charo. Más saludos a esta hora, compadre.
0: Saludo especial de cumpleaños para mi hermanito Peñín Peralta, desde Corozal, está cumpliendo años en el día de hoy. De parte de todo el equipo de la reina, le deseamos lo mejor a mi compadre Peñín, que se anote un año más de vida. Dios me lo bendiga enormemente. El papá del gran Joel, mi compadre Peñín, feliz cumpleaños.
1: Oh, hombre, pero qué bueno, compadre. Nos reporta en sintonía desde la capital mundial del Diabolín. Un abrazo. Paso a la gente de Petulia, para mi hermanito Michael y a toda la comitiva, gracias por la sintonía total en cualquier parte de la costa, Colombia y el mundo. Gracias por escuchar la reina 95.5.

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0: 10:47 en tu reina.
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1: Se mueve el mundo vallenato en la emisora del primer lugar después de la noticia generada el fin de semana anterior. Debido a la presencia, o a la, bueno, después de 25 años de no saber del maestro Efraín Calderón, han salido canciones de su portal de composiciones a la palestra.

0: Puedes coronar tremendo regalo, 1,000,000 de pesos. Escribe Mamá Reinista al 320-54-32955 para tomar tus datos y atentas a la clave de hoy.
1: Ok, atención, todos los días hay una clave. Vamos entregando cada día una clave, la clave del lunes, la del martes y la del miércoles para participar. Y atención, el día viernes también tienes que ir armando las claves. La misma del lunes, la del martes, la del miércoles, la del jueves, la del viernes. También sirve para el próximo viernes porque nos vamos de doble dosis. Dos millonarias tendremos esta semana en la Reina 95.5 con el gigante del hogar.
0: La clave de hoy miércoles, atento, escucha.
1: Atención.
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1: Oye, pero qué maravilla, solamente con tu Reina 95.5, JP y Néstor DJ. Estamos contigo, vamos a seguir escuchando a nuestros oyentes que están ahí reportando sintonía desde el barrio Almirante Colón. Saludo cordial como siempre para Tati y el gran Tabito, que siempre están conectados a la Reina 95.5.
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1: Dice por aquí mi compadre, hola, ¿qué tal, viejo Néstor? J, un abrazo muy especial. Hoy quiero que saluden a mi sobrina, vamos a ver cómo se llama la sobrina. Se llama Lady Ginette Cota. Un abrazo para ella de parte de toda la familia, especial de su tía, de su mamá Luisa, de toda la gente que le conoce. Súper especial para Lady Ginette Cota, que hoy está de cumpleaños. Que mi Dios te bendiga. Happy birthday to you. Hoy en Horas de la Tarde le recordamos a nuestras mami, en Horas de la Tarde estaremos premiando otra millonaria con tu Reina 95.5. Mami, pégate a la Reina.
0: 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Por acá saludo especial, dice, buenas, me conecto con la Reina. Saludo especial, fuerte abrazo para mi hermano Germán Muñoz. Está pegadito la Reina, mi hermano Germán Muñoz, escuchando a la Reina del primer lugar. Y me saluda mi compadre Michael Olascuaga en Turbana.
1: Oye, toda la gente que está reportando sintonía de los diferentes pueblos y caseríos cerca de la Heroica, gracias por escucharnos, qué bueno. Esta es la Reina. Y dice por acá, vamos a ver, un abrazo para Cani. Hola, Cani. Néstor J, qué bueno escucharlo. Por favor, una canción del Binomio de Oro de América, una que canta Giancarlo. Dígame cuál para complacerla, claro que sí, ni más faltaba. Para complacer a nuestra gente linda que le encanta el vallenato romántico y el vallenato tradicional, el clásico, el grueso también. Saludo cordial con la Reina.
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1: Vamos a ver qué dice por aquí. Hola, ¿qué tal? 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
0: Es tu emisora favorita, la que más se oye, pendientes. Por acá saludo especial para los que se conectan a esta hora.
1: Dale, compadre.
0: Y los que nos envían también su nota de voz. Saludo para Marturo Domínguez, que dice buenos días. Locutor de la Reina, reportando sintonía en el barrio Chile, Arturo Domínguez. Para Eladio José Mendoza, que dice Eladio por acá.
1: Adelante, ¿qué tal? ¿Cómo están?
2: Hola, ¿qué tal? Buenos días.
1: Buenos días.
2: Néstor y Jota, pues saludo desde la primera avenida de Sudamérica, desde Riohacha, La Guajira. Oye, bendiciones, bueno, hermano. Le habla Eladio José Mendoza.
1: Dale,
2: saludos.
1: Dale, gracias, compadre. Oye, qué bueno, la primera avenida de Sudamérica. Gracias, oye, tiene toda la razón. Vamos, sí, con gente por aquí a través del móvil, compadre.
0: ¿Qué dice? Buenas.
1: Buenos días. Buenos días. Estamos aquí en nuestro móvil que está activo en este momento. Está el oyente.
0: Hola, buenos días.
1: ¿Cómo están? Buenos días. Bueno, no quiere decir nada. Bueno, chao, que le vaya bonito. Ahora sí, oyente J. Néstor, ¿cómo estamos? Saludos.
0: Viene Mayo.
1: Muy especial para ustedes. Mayo.
0: Viene Mayo.
3: JP reportando su historial. Esto, Mayo, en nada, de acá el 2 de noviembre.
1: Eso.
3: A las 24 horas.
1: Me encanta.
3: Para que me complazca con el disco Otro Sol de la Noche.
1: Otro Sol de la Noche. Va, bueno, vale.
3: La sintonía no falla.
1: Dale, María Bernarda, que siempre está pegadita con nosotros. Otra, hola, ¿qué tal por aquí, J?
0: Sleido Ochoa dice, hola, bendiciones para participar en el millón de pesos. Sleido Ochoa Salgado, por favor. La clave de hoy ya la acabamos de decir
1: y la vamos a repetir, no se preocupe. Hola, ¿qué tal? Buenos días. Buenos días.
4: Por favor, para que me compartan con canción de
1: mi
4: compadre.
1: Lluvia de verano,
0: cantar Guajira. Lluvia de
1: verano, dije. Oye, compadre. La comentó, mi compadre.
0: Sí, eso sí, está sabroso.
1: Ya, bueno, vamos a complacer a nuestra gente linda.
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1: Traiga la fría, así es. Vas a disfrutar,
0: claro. Lluvia de verano, mi compadre.
1: Oh, claro que sí, lluvia de verano. Ahí que usted conectado con nosotros y a toda la gente del departamento de La Guajira. Aquí está tu Reina 95.5.
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0: En blanco, la creación del maestro Wilfred Castillo para la voz de Omar Geles con Esmeralda Orozco en la reina, 11:24 minutos. Hoy tendremos una mami ganadora.
1: ¡Mami! Pedíate a la reina, mami. 11:22 minutos. Qué bueno que tenga ahí conectada con nosotros, pasando a chévere. Atención, hoy, horas de la tarde, en el show de la reina, tendremos esa posibilidad de premiar, de hacer millonaria mamá a otra mami, porque vamos en esa sumatoria de muchas mamis que han coronado, y esta semana son dos. Esta semana son dos. Una hoy y la otra el viernes. Así que ponte pila, porque la reina 95.5 y el gigante del hogar premiamos a mami en este mes de mayo.
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1: Ya los dichos ya han quedado como que a un lado. ¿Te acuerdas que la gente decía, no, que más largo que un mes de mayo?
0: Ya no.
1: Ya no, compadre, esto va rapidísimo. Más largo, como estamos a mitad de año, mejor dicho. Y la gente, creo que más largo que el mes de mayo. Eso se acabó, porque el mes de mayo está en la recta final con tu reina 95.5. Y faltan exactamente 15 días para el mundial.
0: Escucha la clave de hoy.
1: Ajá, repítela.
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1: Pero qué maravilla está ahora con nosotros, es tu reina. Mañana jueves estaremos de frente a frente. Y hoy miércoles vamos a premiar a una mami. Vamos con los oyentes a ver qué dice Isabel o qué dice Yolalis. Gente que está mandando nota de voz a nuestro móvil.
0: Margarita, que dice, buenos días, Néstor J. Bendiciones, reportando sintonía desde San Isidro. Mi nombre es Margarita. Pegadita la reina, me complace con una canción del Gran Diomedes.
1: Ok, con la misma vaina, dice ella. Ok, dale, corazón, no te preocupes. Siempre estoy conectado con la número uno, Margelis o Margelis. Está conectada también la reina. ¿Qué dice por aquí, Yolalis? A ver, Yolalis abajo, compadre, a ver qué dice Yolalis.
0: Yolalis, vamos con la nota de voz de Yolalis.
1: Te escuchamos, buenos días.
2: Buenos días, les habla Yolalis Torre, acá de Parque de Bolívar, reportando sintonía.
1: Gracias.
2: Para que me hagan el favor, me complacen con la canción Recuerdos que matan.
1: Ok, dale, okay. Mi vida. Un abrazo para ti que está conectada a la reina. Vamos con más oyentes en nota de voz. Vamos a escuchar a nuestra mami en nota de voz. Aquí tu reina 95.5.
0: Doctor Víctor Miana, mandó producto bastante
1: criollo.
0: Maduro, sí, ya después de los 40.
1: Ok, criollo.
0: Doctor Víctor Miana.
1: Gracias, compadre. Como siempre, ahí su parte motivacional. Como siempre, todos los días, el gran Víctor Miana. Más oyente, compadre J, a ver qué dice Isabel. Vamos a ver, Isabel, y abajito, dice Isabel.
0: Isabel, nos envía su audio. Buenas.
1: Buenas.
3: Hola, muy buenos días. Quiero participar para el millón de la reina. Bueno, gracias.
1: A ti, corazón, por estar pegadita a la reina. Escribe mamá reinita, ¿vale? Mamá reinita, lo que tienes que anotar para participar.
0: Jenny Pomares, por acá nos envía su nota de voz. ¿Qué dice Jenny?
1: Hola.
4: Hola, JP, nuestro DJ.
1: Buenos días.
4: Un saludo. Les agradezco. Gracias. Me complazcan con la canción Todo pasa de Iván Villazón.
1: Ok, buen tema, buen tema. Vamos a complacer a nuestra gente linda que está conectada a la reina.
0: Está jugando.
1: A las 11:25. Falta poco para que llegue la tarde. Falta poco para que inicie la tarde. Y hoy, precisamente, en el show de la reina, vamos a premiar, vamos a hacer millonaria a mamá, a una mami que esté conectada con nosotros y atento, porque al final de mes, bueno, ya estamos en la recta final, sino que la otra semana estaremos entregando la cipotremera y un mercado de 1,000,000 de pesos. 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
0: Recuérdalo bien, mamá reinista, escribe de una, mamá reinista al 320-5432.

0: bueno, hablando de las fechas mundialistas, primer debut de Colombia frente a Uzbekistán.
1: Atención.
0: Es Colombia. El próximo miércoles 17 de junio. Uy. A las 9 de la noche.
1: Señor.
0: Hora colombiana, eso es en México el partido.
1: Le tocan dos partidos en México y uno en Estados Unidos.
0: Sí, okay. Señor. El siguiente partido, segundo partido de Colombia, es frente a República Democrática del Congo. Nos toca el martes 23 de junio a las 9 de la noche.
1: Ok.
0: En Guadalajara, México.
1: Órale, manito.
0: El tercer partido frente a Portugal. Sí. Es el sábado 27 de junio a las 6:30 de la tarde. Este es en Miami, Estados Unidos.
1: Ok. Ya ahí para que se vaya programando. Bueno, partidos ya a esa hora, compadre, para mí es un poquito difícil, pero voy a tratar de hacer lo posible. Yo me duermo temprano. Pero bueno, vamos a hacer fuerza por nuestra selección Colombia. El partido decisivo, ese de Colombia-Portugal. El técnico hace unos días que hizo un comentario. Bueno, cada quien defiende sus intereses. No hay problema por eso. El técnico decía que Colombia no era un rival de pronto tan fuerte como otros equipos. Y eso desató una cantidad de comentarios. Cada quien defiende su posición. Cada quien defiende lo suyo. Entonces, su comentario técnico no es ningún problema porque Colombia, estamos totalmente seguros que ese día será una victoria para nuestra selección Colombia. De verdad. Lo merecemos. Con fe positiva en nuestra selección Colombia.
0: Uzbekistán, Colombia, Colombia, Uzbekistán. 17 de junio. Colombia, Congo, 23 de junio, y Colombia, Portugal, el 27 de junio.
1: Hombre, qué maravilla, tenemos código para el partido de Colombia.
0: Ajá.
1: Ay, qué chévere, ¿no? Sería así de pronto. Cuando a Colombia le toque un mundial, o cuando seamos sede de un mundial, sería fantástico, compadre. Porque cuando se dio el turno de México 86, ajá, no se pudo porque no teníamos la infraestructura, no teníamos.
0: Estábamos pasando. A hacerse del mundial, claro.
1: Sí. Pero bueno, esperemos a ver que eso se cumpla y que se siga trabajando por el deporte en nuestro país y los escenarios sigan creciendo de la mejor manera.
0: Vamos. Le regalamos a los oyentes, ya saben, hoy tremendo millón de pesos a las mami reinistas.
1: Señor, buenas.
2: Buenas, del barrio Las Delicias, la señora Luz Estela López.
1: Hola, Luz Estela.
2: Me complazca con ron y parranda. Ay, mira, yo
1: parranda, ron nuevo.
0: Bueno, más adelante le regalamos su canción, no se preocupe.
1: No, pero ¿qué no decía?
0: ¿Qué no decía?
2: Número 99.55.
1: Pero cuéntame, ¿no? Sí.
2: Me voy a anotar en mamá reinista.
1: Ah, pero ajá. Tiene que ser por vía WhatsApp, ¿ok?
2: Ya yo sé. Okay. Es lucha para coger ese número.
0: No. Escriba, mamá reinista de una. Le tomamos toda la información de una al WhatsApp. Este mismo número, ¿ok?
2: Desde que ustedes comentaron, tengo las claves y no he podido coger el celular.
1: Bueno,
2: ahora.
1: No, pero ya está marcando precisamente. Este que está marcando el 320-54-32-955. Este mismo número tiene el WhatsApp, la aplicación ahí. Regístrese. Participe y qué bueno que tenga las claves, eso nos importa. Qué bueno que esté pegadita la reina. Así que ponte pila, mami, porque hoy en horas de la tarde tenemos una ganadora. Y el día viernes, otra ganadora. Vamos a ser millonaria, mamá, con tu reina 95.5.
0: Viene lo nuevo de Carlos Vives, se llama Tuyo y nada más sonando en tu red.

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1: Ok, ahora sí, compadre, la que llevas en el corazón. Recuerda hoy, mami, hoy en horas de la tarde estaremos premiando a una mami el día viernes a otra mami, o sea, dos en esta semana. Doble dosis, doblemente millonaria la mami con tu reina 95.5 y el gigante del hogar, súper fácil. En horas de la tarde tienes que estar ahí atento, ¿no? Si ya tienes la clave del lunes, la del martes y la del día de hoy. Si no tienes la de hoy, te la vamos a recordar, compadre J, la clave del día de hoy.
0: Atención, la clave del día de hoy para coronar con la reina 95.5.
1: Y es la siguiente.
0: La siguiente, atención.
1: Aquí está la clave del día de hoy.
0: La reina 95.5, mi emisora, tu emisora, la emisora de todos.
1: Así de fácil, lo tiene, pierde, para que puedan participar. Y hoy, por favor, Néstor J, un abrazo de cumpleaños, ¿para quién? Para Ramiro Bello. Un abrazo muy especial para Ramiro Bello Moguea. Felicidades de parte de toda la familia, en especial de...
0: Bueno, ahí va. Hoy 27 de mayo está cumpliendo año Ramiro Bello Moguea. Lo felicita a su esposa Mirta, sus hijos Ana, Ramiro, Andrés y David Bello, en especial su primo hermano Alci Moguea.
1: Hombre, cómo no, con todo el cariño. De verdad, muchas gracias por la sintonía. Toda la gente que se pega ahí a la reina a pasarla chévere. Nuestros conductores, Mancha Amarilla, Mancha Tutti Frutti, Mancha Blanca. Y nuestra gente de la ruta de Bayunca. Esa es la ruta que me gusta a mí, la de Bayunca. Un abrazo muy especial, como siempre, a los conductores de la ruta Bayunca. También a la gente de Metrocar, a la gente del Socorro, Jardines, Ternera. También a los buses estos de... ¿Cómo es que se me escapa la ruta, hombre? Bueno, saludos para los de San José de los Campanos. Ese que va directo para allá. Saludos, como siempre, con la reina 95.5. Yo creo que esa ruta ya la sacaron. Dice Neto, están nombrando ruta vía. Un abrazo para el gran Carlos Zúcar, que era uno de los conductores de la ruta de Jardines Socorro. Socorro Jardines. Saludos para el gran Carlos Zúcar en este momento. Ahora está en su rojo toro.
0: Conectamos con la reina. Vamos con más. ¿Quién perderá? Jesús Beltrán, talento local en tu reina.
1: Y sonando así, aquí en tu reina, suena la cara de palo.
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0: Eso.
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1: La reina 11:56.
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1: Se mueve el mundo vallenato y vamos a hablar de una de las canciones, de uno de los éxitos más importantes en la vida musical de este dúo Otto Serge con Rafael Ricardo. Hace el año de 1984, del álbum Por Aclamación, viene una canción que lleva por título Esposa Mía, de la autoría del maestro Romualdo Brito López. Hoy por hoy es una de las canciones más importantes en la vida musical, tanto de Otto Serge como de Rafa Ricardo y, por supuesto, de nuestra historia cultural. Esposa Mía, éxito del año 1984. Recuerda, suena en Tu Reina, el mundo vallenato.
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2: Hola, ¿qué tal? Muy buenas, saludos cordiales para todos ustedes, oyentes de la Reina 95.5, la emisora que más oye, la del primer lugar de sintonía. Edwin de la Osa y Everluis, el locutor feliz, les decimos a ustedes buenas tardes, bienvenidos y bienvenidas a escuchar las noticias del mediodía.
3: Atento ciudad, atención Cartagena, atención Heroica, amplían a 35 los colegios de Cartagena que serán rehabilitados. Lista completa. La alcaldía de Cartagena aumentó la cifra de instituciones educativas oficiales que serían intervenidas con una inversión de 46 mil millones de pesos. Usted conoce la lista de los colegios.
2: Atento, muchísima atención, capturan a exfutbolista colombiano en Chichichi, lelele, por matar a su mejor amigo y quemarlo.
3: Atención ciudad, se trata de Abel Steven Carabarí, señalado de cometer un brutal crimen que tendría relación con el tráfico de droga. La víctima fue torturada.
2: Ahí está ahora todo de Cartagena pegadita, escuchando las noticias del mediodía en la Reina 95.5, la emisora que más se oye. Atentos, muchísima atención, capturan, señoras y señores, capturan en Arjona a alias Juancho Marihuana. ¿Por qué sería?
3: Oiga, en medio de operativo. Atentos Arjona, atentos ciudad, en medio de operativos preventivos adelantados por los uniformados de la Policía Nacional en varios sectores del municipio de Arjona, oiga, fue detenido este hombre conocido en la zona con el área de Juancho Marihuana, señalado de presuntamente dedicarse al expendio local de sustancias alucinógenas.
2: A esta hora saludos cordiales para todos los tenderos, conductores, igualmente a todos los vendedores ambulantes pegaditos a la Reina 95.5, la hora de la sopa y la hora también de las noticias en desarrollo aquí en la Reina 95.5 con toda la información a esta hora del mediodía. Atentos, muchísima atención, recuperan dos motocicletas robadas, tumbadas y capturan a un joven en operativos en la ciudad de Cartagena. Los procedimientos, según el boletín de la Policía Metropolitana de Cartagena, se desarrollaron en el barrio El Pozón y el barrio que me gusta a mí, Hexemaní.
3: Atención Cartagena, eso fue en medio de operativos adelantados por la Policía Metropolitana de Cartagena para contrarrestar el Roberto, el hurto de motocicletas. Las autoridades lograron la recuperación de dos vehículos y la captura de una persona señalada de movilizarse en una moto con alteraciones en su sistema de identificación.
2: Atentos Cartagena, informa la Reina 95.5 con todo este bloque informativo, noticias en desarrollo a esta hora del mediodía. Atentos, muchísima atención, alertan sobre enfermedad diarreica en la ciudad de Cartagena. Cuidado, lo coge la cagalera en la calle. Atento, muchísima atención, la enfermedad diarreica aguda en Cartagena está afectando a mucha gente.
3: Atento ciudad, las altas temperaturas y las condiciones climáticas de la ciudad amurallada mantienen en alerta a las autoridades sanitarias por el riesgo de enfermedad diarreica aguda, EDA. Oiga, ante este panorama, el Departamento Administrativo Distrital de Salud, DADIS, reiteró una serie de recomendaciones para prevenir complicaciones, especialmente en niños, adultos mayores y personas con enfermedades hereditaria crónica.
2: Noticias del mediodía en la Reina 95.5, la hora de la sopa, la hora de raspar el cucayo. Sí señor, hágalo escuchando la Reina 95.5, la emisora que más se oye. Más noticias, muchísima atención, aseguran a presunto homicida de hincha del Junior de Barranquilla. Eso sucedió aquí en Cartagena. Aquí está la información.
3: Atención ciudad, atención Cartagena. La petición de una fiscal de la unidad de vida de la seccional Bolívar para que Jeffrey Ollafra José Hernández Julio sea asegurado en centro carcelario fue acogida por un juez con funciones de control de garantía. Esta determinación se relaciona con la presunta participación del investigado en el asesinato de Gabriela Costa Nava de la Barra Los Cuervos, hincha del Junior de Barranquilla.
2: Recuerda que estás escuchando noticias en desarrollo a esta hora del mediodía en la Reina 95.5 con las voces que te informan. Edith de la Once y Everluis, el locutor feliz. Más noticias, muchísima atención. Cárcel Guantoca para tres policías por el asesinato de Álvaro Zambrano Padilla en el barrio Nuevo Bosque.
3: Atento ciudad, atención Cartagena. Un fiscal de la unidad de vida de la seccional Bolívar judicializó a tres integrantes de la Policía Nacional presuntamente involucrados en el asesinato de Álvaro Zambrano Padilla. Esto ocurrió en la madrugada del 9 de noviembre 2025 en el barrio Nuevo Bosque. Bosque.
2: A esta hora en todos los barrios de Cartagena, pegaditos a la Reina 95.5, escuchando este bloque informativo del mediodía en los 95.5 de tu emisora preferida. Atentos, muchísima atención. Ella era Esperanza Cortés, la joven que murió en un fuerte choque de motocicletas en el mercado de Basurto.
3: Atención, ciudad. El accidente, mi ciudad abrollada, ocurrió. Eso fue en la madrugada de este martes 26 de mayo, en momentos en que la mujer iba como pasajera en una moto. El conductor también está herido.
2: Otro accidente, muchísima atención. Ana Eronina Pérez murió tras accidente de motocicleta. Esto sucedió en la zona industrial de Mamonal.
3: Atención, ciudad. El conductor dicen que se fugó, pero este trágico accidente, ciudad abrollada, ocurrió en la mañana del lunes también 25 de mayo. Oiga, la víctima fue trasladada a la clínica Blas de Neso. Oiga, donde falleció.
2: Señores, por favor, al momento de conducir la motocicleta, hágalo con prudencia. Son muchos los accidentes en motocicletas. Accidentes fatales porque están dejando víctimas. Motociclista murió tras chocar contra una sifón de tractomula en la zona industrial de Mamonal. Una menor está herida.
3: Atención, ciudad. Un accidente de tránsito registrado en la variante Mamonal, cerca al barrio Policarpa de Cartagena, dejó como saldo una persona muerta y otra herida. Y según el reporte preliminar entregado por las autoridades de tránsito.
2: Noticias del mediodía en la Reina 95.5, la emisora que te mantiene bien informado. Muchísima atención. Estamos en emergencia. ¿Quién lo dijo? ¿Quién lo manifestó? Yamil Arana Padagüí, gobernador del departamento de Bolívar. Estamos en emergencia, señoras y señores. Sí, señor, exige soluciones para vacantes de maestros en el departamento de Bolívar. Los pelados no están dando clase porque no hay profesores.
3: Atención, Cartagena, atención, Bolívar. El gobernador de Bolívar, Yamil Arana, volvió a encender las alarmas en el departamento debido a la falta de docentes en la zona, más apartada del departamento. Por esa razón, lanzó un llamado urgente al Ministerio de Educación Nacional.
2: A esta hora del mediodía, noticias en la Reina 95.5, la emisora que más se oye. Edil de la OSA y Eber Luis, el locutor feliz. Les decimos, no se despeguen, ya viene el mejor vallenato.
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5: Son las 12:51 en tu reina.
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1: 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Saludo especial a esta hora para la señora Yolima y su nieto Austin, que están cumpliendo años en el barrio El Milagro, de parte del gran Kevin Fontalvo, escuchando la reina, la emisora que más se oye. Oigo más, pégate al primer lugar.
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1: Ya son las 12 con 53 minutos en Colombia. 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
1: Se mueve el mundo vallenato. El día de ayer fue toda una bendición para muchos seguidores del gran Diomedes Díaz y también lógicamente para la familia. Al nivel de descargas, reproducciones, fue el artista más importante del día de ayer en el mundo vallenato, con reproducciones en todas y cada una de las plataformas digitales, en todas las estaciones de Colombia y el mundo que suenan el vallenato. Se convirtió en tendencia, el más grande en toda la historia de la música colombiana, el gran Diomedes Díaz. Bien por la música vallenata, bien por el cacique.
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0: reina del primer lugar sonando, una con 10 minutos en Colombia. Dirección de Averno Luis, el locutor feliz. Te acompaña JP.
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0: Aquí estoy en la emisora del primer lugar, tu reina, una con 10 minutos en Colombia. Saludo especial para mi compañero Davis Castro, que saluda a Ivonne Escobar en su cumpleaños, de parte de las amistades y familiares. También saludo a esta hora con la reina del primer lugar. 320-54-32-955. Por acá dice, buenas, me conecto con el primer lugar de la reina. La emisora que más se oye, papá.
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0: ¿Ya saben la clave de hoy? Escúchalo, atención. La Reina 95.5, mi emisora, tu emisora, la emisora de todos. Esa es la clave para hoy. Para que corones con emisora del primer lugar.
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0: con Ismael Rudas en La Reina, la emisora que más se oye.
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0: Por acá dice, buenas, estoy conectado con La Reina 95.5, la emisora que más se oye. Voy con mensajes al 320-54-32-955. El primer lugar, recuerda la clave de hoy.

0: con la reina, los 25.5, la emisora que más se oye. Escucha bien, que dice.
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0: Para que corones en el día de hoy. La reina 95.5, mi emisora, tu emisora, la emisora de todos. Así que pila. Para que sigas conectado con la reina, para que hoy corones.

305-5032-955. Esta es la que más se oye, 1:21 en la tarde. Ya lo sabes. Por acá, saludo especial para los que degustan su buen almuerzo, los que están en casita, los que están haciendo un pequeño break en este super almuerzo vallenato de tu reina, la que más se oye.

escucho esta buena canción del gran Diomedes Díaz. Aquí en tu reina, la que más se oye. Pila que tengo tanta de mensajes, los leo. Al 320-54-32955. Puedes enviar tus mensajes.

0: Hola, buenas tardes.
1: Buenas tardes.
0: Buenas, ¿con quién hablamos?
1: Con Oscar Santi Patiño, aquí en Playa del Eso.
0: Sí, señor, cuéntamelo todo.
1: Bueno, te porté la sintonía, yo.
0: Ok, compadre, Dios me lo bendiga. Gracias por escuchar a la reina. Alfonso de la Rosa también se pega el primer lugar, que dice mi compadre.
2: Buenas tardes, JP. Reportando sintonía el señor Alfonso en el barrio San Pedro Amante, sector Los Olivos. Los de complacerme con el disco Lluvia de Verano.
0: Ok, compadre, ya se lo coloqué al rato, pero vamos a colocársela más adelantico. William Jiménez, taxista millonario, escuchando a la reina, pegadita a la reina, reportando sintonía desde el barrio Nuevo Chile. Noelis Viñalobos. Mayo también está pegadita la reina Mónica Jiménez, que dice bendiciones. Mujer victoriosa, Dios te guarde y te bendiga siempre. Hola, buenas tardes, bendiciones para todos. Para que me hagan el favor de colocarme una canción de Poncho Zuleta. Kelly Jiménez, Moncio de Turbaco. Otro que dice, reportando sintonía desde la tierra del bollo de Mazorca, Mau Falcao Pabuena. Saludando a mi amiga que la quiero en pila, Dayana González. Eso es a través del 320-54-32955.
3: Colombia, gózatelo.
0: Otro que dice, Arcelio, para Wendy, para María Bertel, Nancy González, Jorge Luis. Por acá, buenas tardes, JP, bendiciones. Pegadito la reina, la número uno, para que enviarle un feliz cumpleaños a mi esposa Kelly Ortega, de parte de Jorge Castelar, en el barrio 20 de julio. Aquí estamos conectados con la reina.
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0: Erika Ochoa, para Nelfi Pérez, para Carlos Ramos. ¿Qué dice mi compadre Carlos Augusto Ramos de la Rosa?
4: Buenas tardes, JP. Te saluda Carlos Augusto Ramos de la Rosa, aquí el barrio Torices.
0: Sí, señor.
4: Para que me haga el gran favor de complacerme con la canción de Rafael Orozco, Tú y el Mar. Para enviar saludo a la amiga Yolima, aquí en el barrio Torices, y a la prima Nelcy Ramos Arroyo en Chapacuá.
0: Listo, compadre.
4: Gracias.
0: Listo, mi hermano. 320-54-32955.

0: 3254-32955.
1: Compadre Johnny G, el rey de las mezclas.
0: Más saludos y reportes. Para Nelfi Pérez, también porque dice Doña Vilma, para Luis Altamar.
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0: Voy con más canciones para que sigas pegadito a la reina, la emisora que más se oye. Dice por acá, buenas, me conecto con la reina. Óyelo por acá, buenas tardes. Hola, buenas tardes, ¿con quién hablamos?
3: Hola, buenas tardes.
0: Buenas, ¿cómo estás? ¿De dónde llamas?
3: Bien, para felicitar a Fabián Reyes, que está cumpliendo hoy 11 años.
0: ¿Quién? Un momentico, pero ¿cómo se llama?
3: Fabián Reyes.
0: Fabián Reyes, ¿en qué barrio?
3: San Francisco,
0: que
3: la Santa Caída.
0: Ok, ya te regalo tu buena canción. Felicidades también para él en su cumpleaños. Escuchas a la reina más complaciente, la del primer lugar.
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Javier Julio de Mos. Hermanito pegadito a la reina. Colombia. Por acá saludo especial, dice buenas, me conecto con la reina. Colombia.

0: Por acá saludo especial, dice, bueno, me conecto con la reina. Hola. La clave para el día de hoy. Hoy mami puede coronar 1 millón. La reina 95.5, mi emisora. Tu emisora. La emisora de todos. Fuerte abrazo, Vallenato, 320-54-32-955 del primer lugar. Para que tú también corones. Con la reina, la que más se oye, voy con más canciones. Y atentos porque más adelante llega Cindy Watson para presentarles el show de la reina. Tú no te desconectes del primer lugar.
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2: Escúchalo bien, es tu reina la que más se oye, 1:53.
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0: su gladiador Rafael de Sur.
1: Oye, sí, señores, el show de la reina 95.5 con las buenísimas tardes para todos ustedes que están allí pegaditos, conectados, disfrutando una vez más a través de los 95.5 en este maravilloso miércoles, ya ombligo de semana. Y hoy no es un miércoles cualquiera, no, señores, es un miércoles donde vamos a entregar hoy mismo 1,000,000 de pesos en efectivo. Así que, mami, quiero que estés, mejor dicho, súper atenta al llamado de la reina 95.5, porque hoy vamos a hacer millonaria a otra mami y el viernes otro 1,000,000 de pesos más. Entonces, mami, usted vaya juiciosamente anotando todas las claves para ganar. La mami que le devuelva la llamada en el día de hoy me tiene que decir las claves hasta hoy, y la del viernes tiene que seguir anotando las claves desde el día lunes y hasta el día viernes. Regalazo de la reina y el gigante del hogar unidos para hacer feliz a mami en su mes, y solo lo hace la número

0: anota la clave para ganar arrancando el show de la reina. Aquí están las claves para ganar. Saludos por acá para Cristian Cañavera, que está ahí pegadito a la reina. Me saludas al doctor Jorge Cañavera. Nada, eso fue ayer por el Día del Cacique. Y todavía me están preguntando por las cavas de Afri que ayer entregamos en exclusiva a través de la reina 95.5 y el show de la reina con nuestros diomedistas. Ayer el show de la reina fue el show de Diomedes, el show del cacique, con mucha a bordo para nuestros oyentes. Eso fue el día de ayer. Hoy vamos, nos vamos de 1,000,000 de pesos en efectivo. Aquí está la clave para ganar.
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0: se llama así, la familia que soñé, Rafa Pérez en tu Reina 95.5, la emisora que más se oye, la reina de todo. Oye, linda canción y artista que estuvo en exclusiva con la Reina 95.5 el pasado 7 de mayo, celebrando el Día de las Mamis con la Reina 95.5 y las mamis que estuvieron en ese maravilloso catamarán nunca antes visto original de la Reina 95.5, como siempre, original en todo, no lo hace nadie, papi, tú sabes, la Reina original.
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0: Oye, quiero saber también dónde están las mamis, que mejor dicho, ya están listas para esperar nuestra llamada ganadora. Hoy en el show de la Reina vamos a entregar 1,000,000 de pesos en efectivo, regalazo de la Reina y del gigante, gigante, gigante del hogar.
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0: Así que, mi querida mami reinista, muy atenta, muy pendiente, porque tú puedes ser nuestra ganadora de hoy. Esta semana las mamis tienen oportunidad, tanto hoy miércoles como el próximo viernes, y la próxima semana, es decir, el otro viernes que viene arriba, que ya nos coge junio, vamos a entregar una nevera más mercado de 1,000,000 de pesos, así que mami, puedes seguir registrándote en esta maravillosa actividad, Alianza de la Reina, Alianza del Gigante del Hogar, para pechichar a mamá durante todo este mes, mami. Realmente ustedes han sido nuestras consentidas, este año ha sido algo espectacular, y haciendo millonaria a muchas mamis de Cartagena, así que mami, tú puedes ser la ganadora de hoy, así que quiero que estés, mejor dicho, con el teléfono en la mano, porque en cualquier momento devolvemos llamada y usted debe responder las claves para ganar desde el día lunes, martes y hasta hoy miércoles, está de papaya, así que ya lo sabe, mami, con la Reina 95.5, la Reina del primer lugar. Vamos con eso, aquí están los Diablitos del Vallenato, se llama así, después de tantos años.
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0: Iniciamos así de la noche a la mañana. Jesús Manuel Estrada en tu Reina 95.5, la reina de todos, la reina del primer lugar. Y recuerda, mami, hoy tenemos $1,000,000 efectivos para una de nuestras mamis. Aquí te voy a repetir la clave para ganar, para que, mejor dicho, mami, estés picante, porque antes que finalice el show de la reina, una de nuestras mamis se llevará este $1,000,000. Aquí lo contamos. Está completito, ¿ah? Eso, cuénteme ahí el billetito. Épale. Sí, señor. Ahí está el $1,000,000 para una de nuestras mamis. Y aquí está la clave para ganar. Regalazo de la reina y del gigante del hogar.
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5: En Colombia, 2:48 p.m.
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matará el sentimiento. Ahí está Nelson Velázquez, en la voz de cristal en tu reina 95.5, la reina de todos, la reina que hoy tiene para ti 1,000,000 de pesos en efectivo, mami. 1,000,000 para una de nuestras mamis, para una de nuestras reinistas, una de nuestras consentidas en este mes de mayo, que ya va llegando a su recta final. El mes de mayo, última semana de mayo, se viene con toda junio, ¿no? Cumpleaños de nuestra linda Cartagena, que ya viene en camino, ya viene mitad de año. Vacaciones, mes del padre, mes de las primas, la fiesta del fútbol, mejor dicho, se viene con todo el mes de junio, ya mitad de año, ya segundo semestre, ya finalizando ese primer semestre del año. Oye, qué vaina linda, papi, no hay más. Aquí estamos a través de la mampana del vallenato.

unas mamis preparadas para la tarde de hoy. Una de nuestras oyentes se va a llevar este millón de pesos. Saludos para acá, para la gente desde la panadería. Ya están desde Villanueva Bolívar, ahí en Dulce Luna, pegaditos a la reina del primer lugar. Para Erika, que también reporta la sintonía. Para Kelly, bueno, ahí están las oyentes. Oye, espero la llamada, espero ser la feliz ganadora. Y bueno, lo importante es que usted tenga todas las claves desde el día lunes y hasta hoy miércoles. Y para el millón del viernes debe tener también todas las claves desde el día lunes hasta el día viernes, mami, ya lo sabes. Y la próxima semana estaremos entregando una cipote nevera más mercado de un millón de pesos. La reina y el gigante del hogar unidos, haciendo feliz a mamá, a la reina de la casa, a la reina del hogar, porque definitivamente ella lo merece. Así que, mami, te traigo el mejor vallenato en esta hora. Quédate allí pegadita a la reina 95.5 y hoy mismo un millón de pesos en efectivo. 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

0: improvisar.
1: Oye, se llama así, soy tuyo, nada más, Carlitos Vives. Tiene que ser para disfrutar a través de la Reina 95.5, sobre todo porque habla del mar y que es que estar en el mar o cerca de él, la vida es más hermosa. Y eso sí es verdad, ¿no? Que viva el

0: boca.
1: Oye, sí, señor tuyo, nada más tu reina 95.5, con lo mejor de para ti en esta maravillosa tarde. Estás en sintonía del show de la reina, el número uno de las tardes, y recuerda que hoy en el show de la reina usted se puede coronar $1,000,000 en efectivo. Así que mi querida mami reinita, súper atenta a esta maravillosa actividad que te trae la reina en alianza con el gigante del hogar. Eso por un lado. Por otro lado, ya sabes que este domingo hay elecciones presidenciales y ya hay ley seca, horarios y fechas oficiales. El gobierno nacional oficializó la aplicación de la ley seca en todo el territorio colombiano con motivo de la primera vuelta presidencial que se realizará este domingo 31 de mayo del 2026. La medida quedó establecida mediante el decreto 188 del 2026, expedido por el Ministerio de Interior, y busca garantizar el orden público, la seguridad y el normal desarrollo de la jornada democrática en el país. Así que, según el decreto, la restricción para la venta y consumo de bebidas embriagantes comenzará a las 6 de la tarde del sábado 30 de mayo y se extenderá hasta las 12 del mediodía del lunes 1 de junio. Así que ya lo sabe, mi gente, a votar bien, a elegir bien por el candidato que usted lo convenza, y definitivamente a cumplir con la ley. Por eso, más de uno ayer se disfrutó de la fiesta del cacique, el show del cacique, porque sabían que este fin de semana había ley seca, ¿sí o no, mi gente? Oye, saludos para acá, para mi querida amiga Milagros Villamil, que ahí está pegadita y conectada a la reina 95.5. Un abrazo para ella, que está disfrutando de nuestra linda Cartagena. Ahí va conectada a la reina 95.5. Y me saluda mi amigo Rafa Pérez, que está súper pegado definitivamente en Cartagena con todas esas canciones, el puntico, la familia que soñé. Y ahí, a propósito, aquí viene una canción que se la dedica Rafa Pérez a Milagro Villamil. Es una de las canciones más queridas de este intérprete. Aquí está, venía en camino de casualidad y apareció Milagro. Ya, ya estamos conectados, amiga. Aquí está mi novia mujer, Rafa Pérez, en tu reina 95.5, la reina que más se oye.

0: Oye, definitivamente esta canción se ha metido en el corazón de la gente y es el himno de las familias. De hecho, te cuento que esta canción, La Familia que Soñé, que es de la autoría de John Mindio, la canta Rafa Pérez y hace parte del nuevo álbum En Tiempo Real. Hoy es la canción tropical más escuchada en Colombia. Es que definitivamente les decía que se ha convertido en el himno de las familias porque es una letra cargada de amor, de hogar, de sentimientos reales. Y definitivamente Rafa Pérez sigue conquistando corazones y posicionándose en el corazón de sus rafanáticas, ¿ah? Con cada letra, con cada canción.
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0: Oye, vamos a ver cómo le va a esta canción que ya hace parte de las finalistas de la semana. La semana anterior el puntico se llevó el primer lugar, se llevó la corona de la reina. Vamos a ver cómo avanza esta semana a través de tu reina 95.5. Aparte que Rafa fue uno de los artistas que le celebró en exclusiva a las mamis de la reina el pasado 7 de mayo en un catamarán espectacular donde muchas mamis tuvieron la oportunidad de disfrutar con este artista y tiene el sello de la reina 95.5. Y hablando de mamis, mami, ya sabes que la reina tiene

señora, $1,000,000 para una de nuestras mamis. Atenta, mami. Aquí te voy a repetir la clave para ganar. Y antes que finalice el show de la reina, vamos a estar entregándote, mi querida mami reinista, $1,000,000. Voy a devolver llamada y usted ya sabe que debe responder todas las claves que hemos estado entregando durante la semana, desde el día lunes y hasta hoy miércoles. Y ya sabes que esta semana nos vamos de doblete, doble millón para las mamis reinistas. Hoy vamos a entregar $1,000,000, el próximo viernes $1,000,000 y la próxima semana nevera más mercado de $1,000,000. Oye, solo lo hace la reina, la mamá de las emisoras, la mamá de la mamá.

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5: En Colombia, 3:49 minutos.
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1: Oye, sí, señores, se mueve el mundo vallenato, se mueven nuestros artistas y Silvestre Dangond volvió a demostrar el alcance internacional de su carrera luego de protagonizar un emotivo momento con varios seguidores durante un recorrido por las calles de Perú. Fue sorprendido por fanáticos que no podrían creer que lo tenían tan cerca y reaccionaron entre lágrimas, abrazos y emoción. Las imágenes empezaron a circular rápidamente en redes sociales.

0: sí señor, no te olvidaré. Ahí está Majorcito, Celedón y tu reina, la reina de todos, la reina del vallenato, la reina del primer lugar. Aquí estamos a través de los 95.5 de tu reina. Y mira este mensaje. 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
0: Así es, tú estás en sintonía del show, el show de la reina, el número uno de las tardes, interactuando con todos mis oyentes que hoy están atentos al millón de pesos en efectivo que estaré entregando dentro de un rato. Así que quiero que estén súper atentas, mi querida mami reinita. Ya vamos a empezar a devolver llamada a partir de la siguiente hora, así que ya lo sabe, mami. Teléfono en mano.
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0: Ay, mami, no es para cobrarte, no señor, es para coronarte con un millón de pesos que te regala la reina y el gigante del hogar en esta temporada, haciendo feliz a las mamis de Cartagena.
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0: Mami, qué vaina linda, papi, no hay más. Te traigo las mejores canciones. Se viene por ahí algo de Felipe Peláez, algo del Cacique, los Diablitos del Vallenato, Iván Villazón y más en esta hora musical con el mejor vallenato para ti. Ayer fue el Día Mundial del Diomedismo y por supuesto muchos oyentes tuvieron la oportunidad de coronar Cava de África con la reina 95.5 y el show de

0: Oye, qué lindo, definitivamente tu reina 95.5. Aquí estamos en el show de la reina, ombligo de semana, miércoles. Y la sorpresa de la semana es que esta semana, última de mayo, nos vamos de doblete, señoras y señores. Doble millón de pesos para las mamis reinistas. Así que ya lo sabes, mi querida mami, con la reina 95.5, la emisora que más se oye, original en todo y en alianza con el gigante del hogar, nos hemos unido para alegrar la vida a mami, para darle un alivio en su mes, que obviamente esta plática en efectivo, además, cuando ya culminemos esa actividad, el próximo viernes, la próxima semana, vamos a estar entregando una cipote nevera gigante, más mercado de 1,000,000 pesos, hombre, sí señor, solo lo hace la reina 95.5, definitivamente. Original en todo, somos originales en todas las actividades que realizamos, todas nuestras obras sociales, siempre comprometidos por y para el pueblo cartagenero, lo que quieren nuestros oyentes definitivamente. Oiga, a propósito, ustedes saben que ya estamos, se va el mes de mayo, estamos en la última semana de mayo, arrancamos la próxima semana el mes de junio, falta poco para el Mundial 2026. Y bueno, hablando de Mundial, un paréntesis, te cuento que James Rodríguez está dando de qué hablar, y esta vez no tiene nada que ver con, pues obviamente, temas puntuales de Mundial, sino que está dando de qué hablar tras una serie en Netflix. Muchos defienden al 10 asegurando que muestra su lado más humano. Otros creen que la producción deja ver momentos polémicos de su personalidad y carrera, pero para muchos fanáticos hay una regla clara: no se habla mal de James. Así que hay un documental, está en Netflix, y habla justo de la vida de James Rodríguez. Todos están hablando de esto, así que bueno, ya lo sabe, ahí tiene el plancito para, obviamente, si usted es seguidor de James Rodríguez, ahí está todo acerca de James Rodríguez y este documental sobre el 10 de nuestra selección Colombia. Y ustedes pues ya conocen el listado de nuestros jugadores convocados. De hecho, puedes ingresar a través de nuestras redes sociales o también a través de nuestra web, a través de la aplicación. Ahí siempre te tenemos actualizado lo que pasa en el mundo vallenato, actualización de las noticias virales, tendencias de interés. Y bueno, en esta oportunidad donde todo el mundo está modo mundial, aquí Néstor Lorenzo reveló los 26 elegidos. Ustedes ya tienen obviamente esta noticia a través de nuestras redes sociales, pero de igual forma aquí se los recuerdo: arqueros Camilo Vargas, Álvaro Montero, David Ospina; en defensa Davinson Sánchez, John Lufumi, Jerry Mina, Willer Dita, Daniel Muñoz, Santiago Arias, Johan Mojica, David Machado. En el volante convocado para el Mundial 2026, que arranca dentro de poco, Richard Ríos. Oye, Richard Ríos, que en la Copa Mundial fue tendencia porque más de una niña quedó boquiabierta con Richard Ríos. Jefferson Lerma, Kevin Castaño, Juan Camilo Portilla, Gustavo Puerta, John Arias, Jorge Carrascal, Juan Fernando Quintero, James Rodríguez, Hamilton. Delanteros está Juan Camilo Hernández, Luis Díaz, Luis Suárez, Carlos Andrés Gómez y John Córdoba. Estos son nuestros 26 convocados que representarán a Colombia en el Mundial 2026. Y por supuesto, usted puede ingresar, puede ver más detalles sobre la fiesta del fútbol a través de todas nuestras redes sociales y a través de la web www.lareinadelvallenato.co.
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Carnaval Ruiseñor del Valle, Jorge Oñate, artista que también recordamos a través de La Reina 95.5, la emisora oficial del Vallenato. Aquí estamos en el show de La Reina. Y recuerda, mami, que hoy vamos a entregar 1,000,000 de pesos. Hoy, ombliguito de semana, La Reina y el Gigante tenemos 1,000,000 de pesos. Y el viernes estaremos entregando 1,000,000 más. Entonces es importante, mami, hoy miércoles debe tener las claves hasta el día de hoy, de la manera correcta. Usted no le va a quitar ni le va a poner a las claves para ganar y coronar 1,000,000 de pesos. Y para el viernes debe tener todas las claves de la semana. Ya luego del viernes, la próxima semana, estaremos entregando una nevera más mercado de 1,000,000 de pesos. Oye, el regalo de La Reina del Gigante.

0: que usted, mejor dicho, la tenga presente y no se equivoque al momento de devolverle la llamada. Aquí está la clave de hoy miércoles para coronar hoy mismo $1,000,000. Y dice así.
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5: Y 9 minutos.

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1: Oye, sí, señores, se mueve el mundo vallenato. Y te cuento que Felipe Pipe Peláez volvió a llamar la atención de todos sus seguidores y reveló que se encuentra trabajando con una colaboración musical junto a un artista que, aunque no pertenece originalmente al género vallenato, interpreta este increíble sus propias palabras a través de sus redes sociales. El artista compartió un mensaje que aseguró crear música mientras está de gira, representa una conexión directa con su esencia musical. Además,

0: se llama así, El Caramelito, una canción para disfrutar, para saborear, porque la canta Iván Villazón, Sansón en tu reina 95.5. Y continúa en el show de la reina, hoy el show de la reina, millonario, haciendo millonaria a nuestras mamis, a nuestras oyentes. Recuerda que, mi querida mami, hoy vamos a entregar 1 millón en efectivo. A esta misma hora estaré devolviendo llamada, mami, atenta al teléfono.
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0: Una de ustedes hoy tendrá la dicha de llevarse este 1 millón de pesos en efectivo, por supuesto. El viernes estaré entregando otro 1 millón más. Y la próxima semana vamos a entregar nevera más mercado de 1 millón de pesos. Así que, mi querida mami, ahí tienen la oportunidad para coronar con la reina 95.5, definitivamente original en todo. Gracias a todas esas mamis maravillosas que han disfrutado, que han ganado con nosotros, y las que no, por supuesto, tienen la oportunidad aún de coronar con nosotros. A propósito, también se viene con toda. Vamos finalizando esta recta final del mes de mayo. Se viene junio, mes de prima, mes del padre, mes de la fiesta tricolor, mejor dicho. La reina viene recargada para este próximo mes de junio, que ya se acerca, que ya se aproxima, y la reina 95.5, vea, nosotros los acompañamos a todos ustedes, y cada mes, cada temporada, tenemos algo especial para ti. Este mes de mayo decidimos hacer millonaria a mamá junto al gigante, gigante, gigante del hogar.
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0: Sí, señor, 1 millón, 1 millón para mamá, 1 millón, 1 millón, 1 millón, 1 millón, y ya viene, mami, la llamada ganadora. Pero antes, aquí está la clave para ganar.
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Jesús Beltrán en esta canción. Hace parte también del top de las finalistas de Tu Reina 95.5. ¿Quién perderá el estilo de nuestro querido Jesús Beltrán? La voz bendita.

0: minutos y atentos porque vamos a devolver llamada para entregar el millón de pesos que te traemos hoy con el gigante del hogar. 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
0: Luego de pausa tendré a mi compadre Eddie de la Osa, así que antes quiero entregar el millón de pesos. Vamos a ver cómo está nuestras mamis. Ahí está en el sistema nuestras mamis. Vamos al sistema en estos momentos. ¿Qué tal si entregamos el millón de pesos? Pilas, que son las 5:29. Vamos a esperar que sean las 5:30. Mientras, como dice mi compadre.

0: para una de nuestras mami.
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0: Sí, señores, vamos al sistema en estos momentos. Oh, Caracas, qué barrio. Nos vamos. Volver llamada, ya sabes, mami, que debes contestarme correctamente el santo y seña desde el día lunes y hasta hoy miércoles de la manera correcta. Ya sabes que los santo y seña usted no debe ponerle ni quitarle, todo tal cual como lo anunciamos durante todo el día. Usted tiene la oportunidad de anotar la clave en cualquiera de nuestros programas, El Rey de la Mañana, Los Más Complacientes, El Show de la Reina, Las Noches de la Reina, y de lunes a viernes le estamos entregando las claves para ganar. Así que, mami, vamos de una al sistema. Vamos a devolver llamada en estos momentos. Nos vamos, nos vamos. Atención, Cartagena, vamos a entregar el millón. Y nos vamos para el barrio Boston. Atención, Boston. Vamos a devolver llamada en estos momentos. Y si esta mami nos dice todas las claves, pues sería la feliz ganadora.

0: siendo transferida al buzón de mensajes.
1: Ay, se fue a buzón. Oye, ¿cómo así? Tenía que tener el teléfono en la mano. Me preocupa cuando yo llamo a un oyente y no me contesta en la primera llamada. Yo digo, bueno, de pronto está a todo volumen y sale corriendo el radio. Pero vamos a darle una segunda oportunidad a esta oyente del barrio Boston. Si no, sigo devolviendo llamadas. ¿Sí o qué? Así que ya lo sabe mi oyente de Boston, pila pues, que es contigo.
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0: Yo.
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0: Y ahí salió el tío mío diciéndome que la llamada está siendo transferida al buzón de mensajes.
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0: Hombre, sí, señor, si usted conoce a la señora Patricia de Ávila Herrera del barrio Boston, dígale que la reina y que Cindy Watson la estuvo llamando. Y no era para cobrarle, era para premiarla, para entregarle 1,000,000 en efectivo. Ay, ahí se quedó padre, ¿viste tú? Bueno, voy con canciones, ya vengo con más en tu reina. 95.5, aquí está, Dios me des días, el cacique, ilusiones.
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Aquí estamos en el show, el número uno de las tardes. Y el show de la Reina hoy quiere hacer millonaria una mami de Cartagena, una mami reinista. Mami, realmente no es nada complicado, sobre todo la que va a coronar hoy. O sea, son tres claves únicamente que usted nos debe decir desde el día lunes hasta el día miércoles. Y la mami del día viernes debe decirnos todas las claves para ganar. Muy atento, porque la próxima semana además vamos a estar entregando, escuche bien, vamos a estar entregando nevera más mercado de $1,000,000 para una de nuestras mamis, para cerrar con broche de oro esta maravillosa actividad con la Reina 95.5, la reina de todos. Y por supuesto, un millón, te regala un millón, la manda más, te regala un millón, oye más.

0: están mis mami reinistas cruzando los deditos porque quieren ser las felices ganadoras del millón de pesos. Tremendo regalazo de la reina y de, por supuesto, de mis amigos del gigante del hogar. Devolvemos llamada. Escogemos y ahora nos vamos para dónde. Para la esperanza. Vamos a ver si en la esperanza nos contestan la llamada y, por supuesto, el santo y seña.
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0: Ok, vamos a hacer nuevamente el intento.
1: Sistema correo de voz.
0: Sale que está apagado. En la esperanza, si usted conoce a Yerlis, a Naya Salazar, dígale que la estuvimos llamando de la reina. Regale el millón de pesos, pero bueno, no nos contestó esto, yo no me doy por vencida. Antes de irme quiero dar el millón de pesos. Vamos a mover nuevamente ese sistema, por favor.

ahora sí se mueve el sistema. Arrójeme ahí otro oyente, vamos a hacer otro intento más. Si no, queda para mañana, ¿vale? Porque ya se me agota el tiempo. Vamos a marcarle a otra mami. La número uno, te regala un millón, un millón, un millón. A ver, mami, ¿qué pasa?

0: su llamada. Primer intento, hagamos otro intento, si no, queda para mañana el millón de pesos, ¿vale?
1: ¡Contento!

0: Su llamada está siendo transferida.
1: Ok, no nos contestó. Si usted conoce a la señora Elena Rangel Fernández del barrio Torice, dígale, oye, Cindy Watson y la reina la estuvo llamando para entregarle un millón en efectivo. Pero bueno, mami, hagamos algo. Mañana, atentas, mañana el rey de la mañana. O sea, es decir, tiene la oportunidad de corregir esa clave. Hoy con JP en la noche de la Herrera vamos a seguir repitiéndole la clave de hoy miércoles. Así que atentas, no te despegues porque después de la pausa viene las noticias con Eddie de la Osa.
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1: Colombia, 5:48 minutos.

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0: Walter Tayandín, así se llama así, nací solo en tu reina 95.5 para acá a las 6 de la tarde con 4 minutos. Ya viene JP para acompañarte en las noches de la reina. Y recuerda que, bueno, hoy estuvimos durante el día llamando a muchas mamis, es el rey de la mañana. Algunas no contestaron, otras definitivamente no anotaron las claves para ganar. Pero atentas, mañana en el rey de la mañana puedes coronarte este millón de pesos, que este milloncito es para ustedes, nuestras mamis reinitas. Así que, bueno, pendientes y atentas, todavía hay oportunidad de coronarse este millón. Y el viernes, otro millón más con la Reina 95.5 y, por supuesto, el gigante del hogar. Ya está por acá, mi querido. Vaya, vaya.
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2: Buenas tardes, Cindy Watson. Buenas tardes, Cindy Watson. Buenas tardes, Cindy Watson. Buenas tardes, oyentes de la que más se oye en el show de la reina o por el show de la reina con Cindy Watson. Para el show de la reina, aquí están las noticias que mañana serán grandes titulares y que estaremos ampliando primeramente en el madrugón y luego en el rey de la mañana. Aquí vamos, vaya, vaya. Atento, ciudad, procuraduría se pronuncia sobre brote de tuberculosis en cárcel de Cartagena. ¿Qué fue lo que dijo? Atención, ciudad, atención. Ante las alarmas por un brote de tuberculosis en la cárcel San Sebastián de Ternera, en Cartagena, la Procuraduría General de la Nación inició acciones preventivas para verificar la magnitud de esta situación. Atenta ciudad, atención Cartagena, atención Corralito. Así se esclareció también el homicidio de Gabriela Costa, hincha del Junior en Cartagena. La Fiscalía reveló cómo ubicaron a alias Jafre, quien quedó. Exactamente, oiga, fue identificado por videos grabados y circulados en redes sociales. Atenta ciudad, atención Cartagena. Cayó alias Perilla, peligroso distribuidor de estupefacientes en el Pozón. Atenta ciudad, el operativo fue realizado por unidades de la Armada de Colombia y la Policía Nacional. Al detenido le encontraron dosis de alucinógenos y una pistola también. Atenta ciudad, atención Cartagena. Condenan en prisión a hombre racista que agredió a un agente de tránsito. Henry Alexis Veraco Rodríguez aceptó su responsabilidad en los delitos agravados ocurridos en Cali, Cali, Cali. Y atento ciudad, atención Cartagena, a la cárcel también el hombre que mantuvo retenido a vigilante de un colegio en Turbana para robar. Keiner Guerrero Quintana fue capturado por la policía en cumplimiento de una orden judicial. Esto fue el pasado 23 de mayo en el corregimiento de Pasacaballos, Alemania.

0: Confinamiento masivo que han afectado a 4.184 personas en Bolívar este año. Atento ciudad, atención Cartagena. Avanzan las elecciones presidenciales en el exterior. Hay masiva participación en distintos consulados. Atención heroica, atento mi ciudad. En distintos consulados del mundo. Oiga, se ha visitado, sí señor, o se ha avistado más bien, una alta participación de colombianos en las elecciones presidenciales que se llevarán a cabo en el país el próximo domingo 31 de mayo. Atento ciudad, atento Cartagena, atención Corralito. Ofrecen hasta 200 millones de pesos por integrantes del ELN que perpetraron atentado en batallón del ejército en Riohacha. Atención ciudad, atención, oiga Corralito de Piedra, mi ciudad amurallada. Encuentran a pareja sin vida en un río lleno de cocodrilos. Tenían heridas de arma blanca, por Dios. Las autoridades investigan si el crimen estaría relacionado con cazadores furtivos en una reserva de Sudáfrica. Atento ciudad, atención Cartagena. Se oye más, se oye en pila. 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
1: Oye, sí señor, qué vaina linda, papi. No hay más. Gracias, Eddie de la Onza. Estas y más noticias mañana contigo en el Madrugón. Y por supuesto, en el Rey de la Mañana, 1 millón de pesos en efectivo para una de nuestras mamis. Ya viene JP.

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1: ¡Qué vaina linda, papi! ¡No hay más!
0: ¡Óyelo! Estoy en la reina del primer lugar, tu reina 95.5. Buenas, buenas. Quiero que me envíes tu nota de voz. Quiero que solicites el vallenato que más te gusta. También repórtate, amigo conductor. A ver cómo se mueve la heroica. ¿Dónde está el trancón? Recuerda que esta es la emisora social, la emisora del humor, la emisora del vallenato. La emisora...

0: México.
1: Si no se pudo hoy, mañana sí lo puedes hacer. Saludo para todos los profesionales del volante, amigo, para Andresito Sierra, para Jorge Armando San Juan, para Giovanni Marimón, Juan Carlos Benítez, para el gran Carlos Zucca, para John Samper, Gabriel Conde, Andresito Sierra, Checho Bernal también. Está pegadito la reina, la emisora que más se oye. Por acá saludo especial para todos los amigos profesionales del volante que se conectan esta hora con la reina del primer lugar. No lo olvides, 320-54-32-955.
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1: La dirección está en Berluis, el locutor feliz. Se acompaña JP, que sabe cómo es, una voz reina del primer lugar. 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
1: Para todos ustedes, un fuerte abrazo. Recuerda que esta también es La Reina Social, la que más te gusta, la que más se oye, que dicen los oyentes.
2: Buenas tardes.
1: Buenas tardes.
2: Esto es un anuncio clasificado, por favor.
1: Sí, señor.
2: Me ofrezco para hacer aseo, para limpieza, restaurante, cualquier oficio que me puedan dar.
1: Ok.
2: Estoy sin empleo, mi esposa también. Teníamos un emprendimiento y quebramos, la situación de las ventas no nos dio como pensábamos y desde el domingo de madres empezó nuestro negocio para atrás por las ventas.
1: Sí, señor.
2: Si alguien me puede ofrecer un empleo urgente. Yo tengo, pues tenemos dos hijos y ya pues está la situación muy difícil. Mi teléfono es el 321-853-9847. Repito, 321-853-9847.
1: Ok.
2: Cualquier empleo que me puedan ofrecer o si les sobra alguna librita de panela y arroz, algo de comida. Muchas gracias. 321-853-9847. Muchas gracias.
1: A usted, hermano mío. Esta es La Reina Social, la que más te gusta, la que más se oye. 6:24 en Colombia. Saludos para mi hermano Enio Vergara, que está pegadito a La Reina. Por acá dice Gustavo. También se conecta al primer lugar. Buenas, buenas.
3: JP, muy buenas tardes. Dios lo bendiga.
1: Gracias.
3: JP, te reporto aquí un pequeño bloqueo más adelante donde la alineación de Don Mañe. Ajá. Entonces, para informar a los compañeros, para que no se tiren por aquí para no ser más caos.
1: Listo, compadre. Gracias por la información. Otro que dice J, mi hermano. Bendiciones aquí en sintonía. En la entrada de las Américas. Peter el peluquero. Que dice Dios, buenas. Doña Vilma también para José Grau. Otro que dice buenas tardes. Conéctate a La Reina. Maricela para Jaime Antonio Rebolledo, mi hermano. Para su esposa Erika Mendoza, para sus hijos Jean Paul, Gwen, Stephanie, Leiden, Karina. Es el barrio Pumarejo, en Turbaco, escuchando a La Reina. Son las 6:25. Buenas, buenas.
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0: Jesús Manuel en tu reina, la emisora que más se oye.
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0: Conductores que dicen presentes ahora a través del 320-54-32-955 del primer lugar.
2: Hola, ¿qué tal, JP? Un abrazo, bendiciones, mi hermanito. Bueno, te informo la movilidad. Zona norte, es decir, de las murallas viniendo de Boca Grande para el Cabrero, Marbella, se encuentra 5251. La movilidad cuando llega a Marbella, a Crespo, para Crespo, se encuentra 5554, 5554. Te informó la movilidad Andresito Sierra para La Reina 95.5.
0: Sí, señor, la que más se oye. Gracias, mi compañero Andresito Sierra, por toda la información. Saludos para Robinson en la tienda María Cano. Robinson en la tienda María Cano, de parte del Plan B, que está escuchando a esta hora La Reina. Mi compañero Juan Carlos Benítez también está pegadito La Reina. Todos los profesionales del volante, 320-5432-955. Por acá dice Héctor Pérez. También para Johnny Bayona, que está pegadito La Reina, que dice a esta hora.
3: Mi hermanito lindo, muy buenas noches. Se retira,
0: buenas.
3: Papi. Desde la capital.
0: Ajá.
3: 5-2, Avenida de Cali. Con sentido Avenida Bosa. 5-2.
0: Ah, ok.
3: De forma que colabore con una canción. ¿Quién fue?
0: Ok, compadre.
3: Canciones para ti, tu hermosa familia.
0: Gracias, mi compadre. Le regalo su buena canción con el Rey Farín. No me está mandando movilidad de Bogotá, ¿vio? Para los oyentes en la capital mundial del frío, como dice otro. Claro que hay otras ciudades más frías, pero no, Bogotá es la nevera. Pase lo que pase, sigue siendo la nevera, ¿sí o no? Recuérdalo bien, es tu reina la que más se oye.
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0: Se llama No Te Vayas, la voz de Alex Bang, el príncipe de Bosconia, aquí en tu reina, la emisora que más se oye, cómo se mueve la heroica. ¿Dónde está el trancón? 320-54-32-955 del primer lugar que dice el compadre Checho.
1: Muy buena tarde para la 95.5, hermano mío, JP, bendiciones para ti y tu mesa de trabajo. JP, movilidad de Crespo hacia Megatienda de Marbella, mi hermanito. Eso se encuentra de ahí, de la cumbre después del túnel. 5-0 hacia el centro, mi hermano. 5-0, no sé qué está pasando. Te informa Checho Bernal para 95.5. La reina, la número uno de Cartagena.
0: Gracias, amigo, por el Checho. Por acá, saludo especial para la gran Ricostía de Jesús, que dice hola para felicitar hoy día de su cumpleaños al señor Carlos Villamarín. El popular Carlos Pañoleta es felicitado por sus hijos, en especial su esposa Lady Pájaro. Fuerte abrazo, Dios me lo bendiga. 320-54-32-955, más amigos conductores, ¿cómo se mueve la heroica? Mi compadre Juan Carlos Benítez también se reporta hasta ahora con la emisora del primer lugar. ¿Qué dicen los amigos conductores?
2: ¿Qué pasó, manito? Buenas tardes, bendiciones. Te saluda tu amigo Juan Carlos Benítez. Bueno, manito, la movilidad está hasta el momento aquí por de los cuatro vientos con sentido hacia la bomba de la Paro. Eso está caótico, está 5-1, 5-0. Tú sabes que de Confenalco hacia el Colombo y viceversa, eso se colapsa por la hora pico, hermano. El viento está aquí, este momento está atrancado. Ahí te informa Juan Carlos, viste, para la reina 95.5, viste, manito.
0: Ok, mi compadre. Gracias, mi compadre, por informar todo lo que concierne a movilidad hasta ahora, amigos. Para Gustavo de Voz, para el Power, Andrés Guarín, escuchando a la reina hasta ahora. Dímelo, Power. Ya son las 6:47, voy con más canciones. 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Así que pilas a la clave para que corones.
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0: Ya son las 6:53 en tu reina.
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